0: taquilla. Felizmente Imperfectos aumentada y recargada en Teatro Galerías este viernes 26 de junio. 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No, está bien baratos aparte. Hay localidades todavía de la mitad del teatro hacia arriba, pero todavía hay localidades. Que mi Dios bendiga tus pasos, Él bendice tus decisiones. El problema no es lo que te pasa, el problema es cómo reaccionas a lo que te pasa. ¡Ánimo! Hasta mañana.
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1: De esta manera nos encontramos nuevamente a través de Máxima 99.1, tu estilo de vida. Y te acompaño en este martes 23 de junio, soy Charlie Romero. A las 6 de la tarde con 14 minutos. Recuerda que estoy vía mensaje de WhatsApp en el 656-199-5991. Y por supuesto conectado a través de www.maximafm991.com. Y acabas de escuchar esta canción de Sebastián Yatra, Los Domingos. Nos falta un buen para llegar a ese domingo de descanso, pero mientras tanto vamos con la música de Julieta Venegas con Lento en Máxima 99.1, tu estilo de vida.

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3: Atiende JMás más de 14.500 reportes de agua potable en 5 meses y refuerza el llamado al cuidado del recurso. La participación juarense permitió que la Junta de Agua y Saneamiento de Juárez atendiera más de 14.500 reportes relacionados con el servicio de agua potable entre enero y mayo de 2026, principalmente fugas, baja presión, falta de agua y tomas tapadas. Paola Moreno, directora de la operación de la JMás, explicó que durante enero se resolvieron 2.680 reportes, en febrero 2.822, en marzo 3.327, en abril 2.909 y en mayo 2.763 incidencias. Señaló que estos reportes contribuyen a detectar oportunamente problemas que puedan afectar la distribución del agua potable en distintos sectores de la ciudad. La funcionaria destacó que en comparación con el mismo periodo de 2025, cuando se registraron 14.422 reportes, este año se observó un ligero incremento en la atención de incidencias. Además, exhortó a la población a reportar cualquier fuga al número 073 disponible las 24 horas y al sumarse al uso responsable del agua durante la temporada de calor.
4: En esta segregación se maneja todos los reportes en general y ya posterior se van atendiendo según la prioridad. En este caso, fuga en red general es prioridad número 1, posterior fuga en toma domiciliaria. Las tomas tapadas o las silletas se van programando conforme a cada distrito, así es como lo manejamos en la ciudad, y posterior pues se van atendiendo. Pero las fugas son prioridad número 1 y tenemos una atención de 0 a 72 horas, aproximadamente con un 90% de atención. En este caso, conforme vamos entrando verano, aumentan un poco las fugas o los reportes en general por el tema la alta de temperaturas y pues obviamente faltas de agua. Sin embargo, es una modificación que hacemos al sistema para empezar a distribuir de manera equitativa. El contacto es el número 073 que trabaja 24/7, siempre se tiene personal atendiendo y con su número de cuenta. Eso es muy importante porque con eso se hace la referenciación del reporte y se clasifica dependiendo la localización a qué distrito va a atender y por ende pues cómo se va a programar ese reporte. El 073 se marca con tu número de cuenta.
5: Para Plataforma Informativa, Alan Arce Niega.
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Por mujeres como tú, esta canción de Pepe Aguilar sonando en Máxima 99.1, tu estilo de vida. ¿Qué haríamos sin ellas? Que nos traen cacheteando las banquetas. Estoy al 656-199-5991 para que me indiques qué vamos a escuchar en esta tarde de martes. Saludos para Iván Martínez, que se comunica a través del 656-199-5991, por supuesto también. Saludos para Katika. Gracias por estar en sintonía. 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Así que

mucha atención con esto que te digo. Nada de partidos del Mundial, solamente para películas que tú quieras ver en Cinépolis Arena. Así que vamos con la música de Enrique Iglesias, Pitbull, I Am Chino con ¿Estamos Bien? 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Como dice mi abuela, hay un tiempo para todo, y ahora es el tiempo, es el dueño de este momento.

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Es la música de Juan Solo con Piel de Azúcar en Máxima 99.1, tu estilo de vida. Saludos para Ana Yancy y Matías Méndez que están en sintonía. Gracias por hacerlo, gracias por comunicarte al 656-199-5991. 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Vamos con esta canción que me piden a través de WhatsApp, es de Gloria Trevi, se llama Cueste lo que cueste. 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

La música de Aitana con Superestrella, que ya se ha posicionado como una de las cantantes más importantes del pop. Y vamos ahora con Joan Sebastián Tatuajes a las 6:58 minutos en Máxima 99.1, tu estilo de vida.

Mariana Ochoa, volviendo a la música con México Mágico. Ponte el sombrero. Sonando en Máxima 99.1, tu estilo de vida, a las 7:10. Y bueno, el día de mañana la selección mexicana enfrentará a Chequia. Y que con esto la selección mexicana cierra su participación en la fase de grupos de esta Copa Mundial de FIFA 2026, enfrentando a Chequia en el Estadio Ciudad de México, bueno, Estadio Azteca. Y bueno, este equipo dirigido por Javier Aguirre ya aseguró el liderato en el grupo A y su clasificación a los 16avos de final de este Mundial 2026, aunque todavía tiene un objetivo pendiente antes de comenzar la fase eliminatoria. Bueno, por el otro lado, la selección checa llega, o más bien está obligada a buscar la victoria para conservar opciones de avanzar a la siguiente ronda, en un encuentro donde México y Chequia vuelven a enfrentarse en una Copa del Mundo más de 6 décadas después de su único antecedente mundialista. Así que a través del 656-199-5991, déjame tu pronóstico para el partido de mañana. Empezará más o menos a las 6:30 la previa, bueno, la transmisión previa, pero a las 7 ya estarán en la cancha los jugadores. Así que déjame qué resultado esperas para este juego de la selección mexicana contra Chequia. 656-199-5991. Mientras tanto, vamos con Chayanne con esta canción, Tu Pirata Soy Yo. No sé si pirata por feo, no sé si pirata por valiente, por cazador de tesoros, pero la escuchamos en Máxima 99.1, tu estilo de vida.

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2: Sacan de las calles 81 armas y más de 6.000 cartuchos durante jornada de desarme en Juárez. El programa Hacia el Desarme, Hacia la Paz concluyó su segunda etapa en Ciudad Juárez con el retiro de 81 armas de fuego, más de 6.000 cartuchos útiles y 45 cargadores. César Omar Muñoz Morales, secretario de Seguridad Pública Municipal, informó que se entregó 1.185.000 pesos a las personas participantes. Entre el armamento recuperado se contabilizaron 44 armas largas y 37 cortas, además de 100 juguetes bélicos. La autoridad municipal señaló que el canje forma parte de la estrategia coordinada entre Federación, Estado y Municipio para reducir riesgos dentro de los hogares, prevenir hechos violentos y fortalecer la cultura de la paz.
3: Bueno, comentarles que ya concluyó este proyecto y contarles los números de la última semana que se agregó. Fueron 44 armas largas, 37 armas cortas, más de casi 6.000 cartuchos, 45 cargadores y más de 100 juguetes bélicos, donde un monto de 1.186.000 pesos, que todo esto en conjunto con el programa que ya se tenía previsto, más lo que se agregó, fueron 3.330.000 pesos lo que se llevó a cabo en el proyecto de Sí al Desarme, Sí a la Paz, el proyecto federal que ya es el segundo proyecto que se lleva a cabo aquí en nuestra ciudad, por un trabajo que se ha hecho desde el municipio con el gobierno federal para poder llevar aquí a Paz.
2: Para Plataforma Informativa, Alan Arciniega.
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Es Alejandro Fernández, Te voy a perder, en Máxima 99.1, Tu estilo de vida, a las 7:27. En estos momentos una temperatura en los 39 grados centígrados, bastante calor en Juaritos. Saludos al buen Ángel de Gante que está en sintonía y que se reporta al 656-199-5991. 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Vamos ahora con la música de Alex Ubago y Matiz, reversionando esta canción, Aunque no te pueda ver. 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
1: La música de Karol G, Manu Chao, viajando por el mundo. Que si tuvieras esa oportunidad de viajar por el mundo, dime cuál sería ese top 3 de lugares que visitarías. Me lo mandas al 656-199-5991. 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Y mientras tú envías tu mensaje, vamos con esta canción de José Madero, el buen Pepe Madero, Nada que me recuerde a ti. 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

De regreso por acá en Máxima 99.1, tu estilo de vida, con la música de OV7, Shabba Dabba Da, a las 7:56 minutos. Y estoy al 656-199-5991, que con esta canción me acuerdo cuando veía ese programa de Top 10 con Sandra Chair de TV Azteca. Que, bueno, con esta canción recordando aquellos tiempos de los años 2000. ¿Qué recuerdas de esa década? Coméntame al 656-199-5991. Mientras tanto, vamos con Pandora y Sin Bandera con esta canción. Para las mentirosas, mientes también en Máxima 99.1, tu estilo de vida. Mentirosas. Pero qué bonito nos mienten.

Es la música de Jair antes de renunciar en Máxima 99.1, tu estilo de vida a las 8:12. Y sigo conectado a través de www.maximafm991.com, también por Alexa, que es bastante sencillo, solamente indícale Alexa, reproduce Máxima 99.1, y bueno, también por nuestra aplicación, que es sencillo y gratis, la descargas y solamente presionas el botón de play y así estarás en sintonía. Y bueno, que saludos aquí a ti que me escuchas con cualquiera de estas herramientas. Gracias por hacerlo, gracias por estar al pendiente de nosotros. Y bueno, hace rato te platicaba sobre este partido de México contra la selección de Checa, que será el día de mañana a las 7 de la tarde. Pero también en este partido se anunció que habrá ley seca. Esto en el marco de este juego, como parte del Mundial FIFA 2026, que es el día de mañana, que las autoridades capitalinas confirmaron que se prohibirá la venta de bebidas alcohólicas en los diferentes puntos de la ciudad con el fin de preservar el orden y garantizar la seguridad de los asistentes. Y es que en medio de este auge del Mundial de Fútbol 2026, el gobierno de la Ciudad de México confirmó que se implementará la ley seca a partir de las 15:03 p.m. del día de mañana, miércoles 24 de junio. Bueno, ¿crees que esta situación del consumo de alcohol pueda tener un impacto con la gente que disfruta de este partido de fútbol? Ya hemos conocido algunos casos que se pone demasiado violenta la gente. Entonces, ¿crees que es buena esta medida de garantizar la seguridad? Cuéntamelo al 656-199-5991. Y hablando de ley seca, algo que no tenía José José, que vamos a escucharlo con esta canción, lo que fue, lo que no fue, ¿no será? En Máxima 99.1, tu estilo de vida. ¿Qué ando diciendo, compás?

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Sin despedida se llama esta canción de Carlos Rivera y Alejandro Fernández en Máxima 99.1, tu estilo de vida. 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Mientras tanto, vamos con Luis Miguel. Amor, amor, amor. 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

El rock mexicano con Caifanes, no dejes que en Máxima 99.1 tu estilo de vida. Son las 8:50, 656-199-5991. Y bueno, que hablábamos de este mundial. Y bueno, algo que acapara la atención de las redes sociales es este famoso Pato Merlín, que ya se ha convertido en la mayor sensación de esta Copa del Mundo México, Estados Unidos y Canadá 2026, y que este ave mundialista apareció en las principales tendencias en redes sociales después de que su dueña informó que este patito se convirtió en víctima de la delincuencia en la Ciudad de México. Y es que tras la fama y popularidad, el Pato Merlín estuvo como invitado en la conferencia matutina de la presidenta de México, Claudia Sheinbaum, donde su dueña explicó que su pato se quedó sin zapatos, pues se los robaron, así como lo escuchas. Y bueno, el día de ayer se informó que el Pato Merlín, embajador oficial de la Ciudad de México en la Copa del Mundo 2026, se convirtió en víctima de la delincuencia después de ser despojado de sus zapatos. Y el anuncio lo hizo Carla, dueña de este patito. Y bueno, durante la conferencia matutina de Claudia Sheinbaum, presidenta de México, Carla explicó que su mascota necesita de la protección de sus zapatitos para poder caminar en el pavimento, y por ese motivo le tuvieron que poner unos calcetines. Así como lo escuchan, ya ni el Pato Merlín respetan allá en la Ciudad de México. Y esto fue la noticia que se dio a través de redes sociales. Vamos ahora con la música de Cristian Castro. Se llama Lloviendo Estrellas, sonando en Máxima 99.1, tu estilo de vida.

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La música de Alejandro Fernández, Te Olvidé, en Máxima 99.1, tu estilo de vida. Son las 9 con 10 minutos, maneja con precaución. Y bueno, ¿cómo has sentido el tráfico en estos días? Que no hay escuelas, prácticamente está tranquilo. Bueno, a mi parecer, tal vez tú tengas otros datos, pero cuéntamelo al 656-199-5991, que hablando de el potrillo Alejandro Fernández, fíjate que está, bueno, mejor dicho, el cantante pretende batir el récord de la serenata más grande del mundo con un concierto gratuito en la ciudad de Guadalajara. Este concierto será el próximo jueves 25, que busca continuar con este legado familiar. El concierto será en la Glorieta La Minerva, como parte de los festejos del Mundial de Fútbol. Y bueno, al ser un evento libre, pues pretende que haya mucha gente para que esto ya se pueda ser como un récord. Y lo importante de aquí, en este concierto, y para captar más gente, Alejandro Fernández invitó a Julián Álvarez. Entonces, la fiesta se pondrá buena. Y bueno, que Alejandro Fernández interpretó por primera vez el himno nacional en la inauguración del Mundial de Fútbol el 11 de junio ahí en el Estadio Azteca. Bueno, en el Estadio Ciudad de México. Y que bueno, esto será el próximo jueves con este concierto más grande. Bueno, esta serenata más grande en la ciudad de Guadalajara con Alejandro Fernández. Mientras tanto, vamos con Elefante, Mentirosa, sonando en Máxima 99.1, tu estilo de vida.

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1: Borracha, esta canción de María Becerra, Gloria Trevi, sonando en Máxima 99.1, tu estilo de vida. Son las 9:27 minutos. Disfrutando de esta noche de martes 23 de junio. Avanza demasiado rápido este 2026. Estamos a mitad del año. 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Debo recalcar que este acceso doble no podrás ver los partidos del Mundial, así que solamente aplica para películas. Partidos del Mundial no podrás verlos en Cinépolis Areno. Así que vamos con la música de Iskander con Bésame Bonito. Y en este mes de junio, cuando te pregunten qué estación escuchas y qué te lleva a disfrutar de las mejores películas en Cinépolis Areno, responde Máxima 99.1, tu estilo de vida.

La música de la ley con Fuera de mí en Máxima 99.1, tu estilo de vida. Son las 9:45 y bueno, cuéntame a través del 656-199-5991 cómo disfrutas de esta noche de martes. Mucho trabajo, tal vez estarás de vacaciones, tal vez tendrás algo ahí que hacer, que andas en la chamba, que andas haciendo algunas actividades. Bueno, a esta hora de la noche, bueno, maneja con precaución. Y bueno, gracias también que sigues a través de www.maximafm991.com y que escuchaste esta canción que me pidieron a través de WhatsApp. Y que vamos con esta de Juan Solo que se llama Villano, que tal vez somos ese villano en una historia mal contada. Cálmate, Dandy. La escuchamos en Máxima 99.1, tu estilo de vida.

La música de Alejandro Fernández con Eres a las 9:56. Y mando un saludo para Nancy y Nimsy Ballesteros que están en sintonía. Vamos con la música de aquí de Cristian Castro con esta rola Morelia, sonando en Máxima 99.1, tu estilo de vida.

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Madurez, señora de las cuatro décadas, con Ricardo Arjona en Máxima 99.1, tu estilo de vida. Esta canción que ensalza el atractivo de una mujer, destacando que su experiencia las hace más cautivadoras que a las jóvenes de 20 años. Y que con el tiempo ha cambiado la perspectiva de esta canción, que algunos colectivos han analizado con calma el tema bajo un ojo más crítico, y es que argumentan que la validación y el atractivo femenino no requieren de la aprobación masculina o de una romantización condescendiente, sino que se llevan con total autonomía. Aquí la escuchamos a las 10:13 y bueno, de lo romántico que dice Ricardo Arjona, vamos con la cumbia de Los Ángeles Azules con Jimena Sariñana, Mis Sentimientos, en Máxima 99.1, tu estilo de vida. 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

La música de Paulina Rubio, Causa y Efecto, en Máxima 99.1, Tu Estilo de Vida. Son las 10:30. Y fíjate que aquí hemos platicado mucho de este uso de la inteligencia artificial. Y ahora te platico que México ha sido uno de los países que más usa la inteligencia artificial. Y es que el uso de esta nueva herramienta en México supera ya el promedio mundial, según Microsoft. Y es que México lidera la adopción de inteligencia artificial con un 20.1% de presencia laboral, superando el promedio mundial, que es del 7.8%. Y es que uno de cada 5 personas en edad de trabajar en el país ya empleaba herramientas basadas en inteligencia artificial, que refleja la creciente integración de esta tecnología, de estas herramientas, en las actividades cotidianas y laborales. Y bueno, con una presencia de la inteligencia artificial en el 20.1% de la población económicamente activa, el país ya se coloca por encima del promedio mundial, registrando un crecimiento de 2.3 puntos porcentuales respecto a la segunda mitad del 2025. Y la pregunta es para ti: ¿ya en tu empleo utilizan alguna herramienta de inteligencia artificial? Que debo decirte que a través de redes sociales está plagada de imágenes con inteligencia artificial, que si son en el trabajo, ¿no? Que haces ahí una animación con ChatGPT. Pero te lo digo como de manera de entretenimiento, de manera creativa, pero en cuestión de algún proceso laboral, ¿ya utilizas la inteligencia artificial? Cuéntame al 656-199-5991. Mientras tanto, vamos con Olivia Wilde con esta canción, Estimado Cobarde, en Máxima 99.1, Tu Estilo de Vida.

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La música de Carlos Vives con Te Dedico en Máxima 99.1, tu estilo de vida. Las 10:50, soy Charlie Romero, me despido, nos escuchamos mañana miércoles a las 6 de la tarde. Y yo te dejo con Laura Pausini, Amores Extraños, en Máxima 99.1, tu estilo de vida. Hasta mañana. Buenas noches.

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6: 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Radio. Polvo, lluvia, tráfico. Nuestro coche aguanta de todo, pero mantenerlo limpio no tiene por qué ser un lujo. Hoy te enseñamos cómo preparar un shampoo para lavar el auto. Anota la receta y dale a tu auto el brillo que se merece.
7: Y en otros temas, la fiebre mundialista está aquí. Pero ojo, haz que ruede el balón y no tus gastos.
6: Si quieres saber cómo evitar que la pasión mundialista te deje fuera del juego, quédate en la Revista del Consumidor Radio.
8: Revista del Consumidor.
6: En la actualidad, crear nuestras propias tecnologías domésticas es la opción ideal para elaborar productos básicos con ingredientes de calidad y muy accesibles.
7: Lo mejor, no tenemos que buscar por horas lo que necesitamos, ya que lo encontramos en tiendas de materias primas y droguerías. Por eso vamos a preparar nuestro propio shampoo para lavar el auto. ¡Manos a la obra!
6: Recuerda que cada receta está aprobada por el Laboratorio Nacional de Protección al Consumidor. Los ingredientes que vamos a utilizar para hacer 750 mililitros son: una taza de agua purificada, una pizca de colorante vegetal azul, una cucharada sopera de cera de carnaúba, dos tazas de lauril éter sulfato de sodio y cuatro cucharadas soperas de polisorbato 20.
7: También vamos a necesitar los siguientes utensilios: una taza medidora, una cacerola con capacidad de 2.5 litros, un embudo, una cuchara sopera y una botella de plástico de 750 mililitros con tapa. Su preparación nos va a tomar nada más y nada menos que 25 minutos. Sin duda, una gran ventaja.
6: Para poder elaborar nuestro champú para auto, comenzamos vertiendo el agua en la cacerola y la calentamos. Una vez caliente, agregamos polisorbato 20 y revolvemos. Cuando el agua esté a punto de hervir, agregamos una cucharada sopera de cera de carnaúba. Agitamos hasta que se incorpore por completo y dejamos hervir durante 3 minutos. Retiramos del fuego, agregamos el lauril éter sulfato de sodio y removemos suavemente. Después incorporamos el colorante y mezclamos hasta que el color sea uniforme.
7: Por último, con ayuda del embudo, envasamos nuestra mezcla en la botella de plástico y colocamos una etiqueta con el nombre del producto, la fecha de elaboración y de caducidad. En este caso, considera que su tiempo de caducidad es de 6 meses. Finalmente, pero no menos importante, hay que guardarlo en un lugar fresco y seco, fuera del alcance de niñas y niños. ¡Y listo! Tenemos nuestro propio shampoo para auto. Para usarlo, toma en cuenta que para 10 litros de agua se deben disolver aproximadamente 15 mililitros de shampoo. Al final del día, apostar por las tecnologías domésticas no es solo una forma de ahorrar, es tomar el control de lo que consumimos.
6: Si quieres aprender a preparar otras tecnologías como crema de cacahuate, gel para el cabello o jabón líquido corporal, puedes visitar nuestro canal de YouTube, Profeco TV.
8: Revista del Consumidor.
6: La fiebre por la Copa Mundial de Fútbol 2026 ya está aquí y con ella la emoción llega a su punto máximo. Seas aficionado o no, el ambiente festivo invita a participar en celebraciones que, sin planificación, pueden desbordar tu presupuesto.
7: Entre las suscripciones para ver los partidos, la playera oficial o las salidas con amigas y amigos, los gastos se pueden elevar. Por eso, consumir de manera inteligente te permitirá disfrutar la intensidad del torneo sin poner en riesgo tu estabilidad económica.
6: No se trata de no gastar, sino de hacerlo con conciencia. Si vas a comprar productos alusivos con responsabilidad, evita hacer gastos con cargo a tu tarjeta de crédito. Además, para que tus finanzas no reciban una tarjeta roja, considera las siguientes reglas del juego.
7: Establece un presupuesto y define cuánto gastar en artículos y celebraciones sin descuidar tus gastos fijos. Compara precios antes de comprar y elige siempre establecimientos formales.
6: Guarda tus comprobantes, ya que son tu única defensa para cambios, devoluciones o aclaraciones. No olvides que la propina es opcional, ya que es una gratificación voluntaria por el servicio, no un cargo obligatorio.
7: Reflexiona antes de gastar y pregúntate si realmente necesitas el producto o si el lugar donde verás el partido justifica el gasto. Disfruta sin la camiseta oficial. Puedes vivir la emoción del fútbol sin necesidad de gastar de más.
6: Y hablando de camisetas, puedes consultar los costos de los productos oficiales en diferentes establecimientos en el programa ¿Quién es quién en los precios? Pero el precio no es lo único que debes vigilar. En plena fiebre mundialista, las imitaciones y los productos de baja calidad están a la orden del día. Por eso, si vas a comprar algún producto, revisa la calidad de los materiales. Examina las costuras, acabados y resistencia para detectar productos de baja calidad.
7: También verifica el empaque, ya que los artículos originales tienen sellos, hologramas y etiquetas de licenciamiento oficial de las marcas deportivas. Fíjate bien en la nitidez, la calidad de impresión y ortografía de las etiquetas. Las imitaciones suelen tener errores o empaques deficientes.
6: Recuerda comprar en tiendas o distribuidores oficiales. Es la forma más segura de garantizar la autenticidad del producto y hacer valer tu garantía. No te confíes. Aunque la compra sea digital, no debes de bajar la guardia.
7: Para evitar fraudes en tus compras en línea, toma en cuenta las siguientes recomendaciones. Compra en sitios seguros y verifica que la dirección comience con https://. Tenga certificado de seguridad vigente y ofrezca métodos de pago confiables.
6: Comprueba la identidad del proveedor. Asegúrate que el comercio tenga domicilio físico, teléfono, correo electrónico u otros medios de contacto. Consulta la reputación de la tienda y busca opiniones o referencias de otros compradores antes de pagar.
7: Lee los términos y condiciones. Hazlo para evitar sorpresas y conocer las políticas de envío, cambios y devoluciones. Analiza la descripción del producto y revisa materiales, talla, colores y dimensiones. Compara las imágenes con el original y verifica que el número de modelo coincida. Desconfía de las gangas, ya que si el precio está muy por debajo del valor de mercado, es una señal de alerta.
6: Para compras en línea más seguras, consulta el monitoreo de tiendas virtuales ingresando a www.profeco.gob.mx/tiendas-virtuales. Ahí te decimos si el comercio es transparente con sus medios de contacto físicos, métodos de envío, precios claros en moneda nacional y políticas de cancelación.
7: Ya para cerrar, recuerda que la Ley Federal de Protección al Consumidor, en su artículo 12, establece que el proveedor tiene la obligación de entregar factura, recibo o ticket de compra. ¡No te vayas sin él! ¡Es tu respaldo! Recuerda que no necesitas gastar en exceso para disfrutar del mundial. ¡Vive la emoción del fútbol con un consumo responsable!
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0: Máxima 99.1, tu estilo de vida. Son las 5 de la mañana con 19 minutos. Bienvenidos, gracias por estar acá. Bueno, pues así hemos comenzado la hora. ¿Qué temazos para despertar te han gustado? Bueno, pues de dónde vienen todos estos. Hay muchísimos más para seguir despertando de la mejor forma, de la mejor manera en esta madrugada. En este miércoles 24, por cierto, hoy día de San Juan, banda. Ojalá y a todos nos mojen, pero no con agua, ¿eh? Como todos soñamos. Hemos escuchado por ella de Los Ángeles Azules y Belinda. Una canción muy futbolebria, además con su símbolo, ¿qué era? Se me olvidó. Ay, ya, es que es muy temprano. También escuchamos Ruleta Rusa de Kenia Os. Oye, mi amor, de Dua Lipa y Fer de Maná. Déjame Tranquilo de La Noche Triste de los chicos de Cuauhtémoc y Devuelve a mi chica de Thalía y David Summers. ¡Qué buenas canciones! ¡Me han encantado! ¿Y tú qué dices, eh? ¿Qué tal te lo estás pasando en esta madrugada aquí a través del 99.1 de tu FM? ¿O tal vez estás en la app? Descárganos como Máxima 99.1 FM. También te dejo el número de WhatsApp, 656-199-5991. Repito, 656-199-5991. Por acá ya hay mensajes y me piden algo retro. ¿Algo retro? Yo creo que ahí les van un par de canciones que todavía los van a hacer sentir de una mejor manera. Soy el Mapache, te saludo con muchísimo gusto y ya estamos aquí. ¿Qué? ¿El café? Ya. Ya tomate café, ya, por supuesto. Ya, bueno, no hemos tomado café, espérame. O sea, aquí lo traigo, pero no he tomado café. Así que nos vamos con un temita. Primero que nada, mi querido John Milton, aviéntate tú, despiértese, porque lo necesitamos a estas altas horas de la madrugada donde... que hace un par de días, hace tres días acaba de entrar el verano, se está dejando sentir el calorcito y necesitamos refrescarnos con la música, mi querido John Milton. Así que vámonos, 5:21, buenos días, a través de Máxima 99.1, tu estilo de vida.
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0: El mapache, el mapache. 5 de la mañana con 26 minutos. Ajá. O sea, sí va la canción, no es mi culpa. 5 con 26. Oye, ya andas de vacaciones, ¿no? Entonces seguramente andarás en la carretera Juárez, Chihuahua, Chihuahua, Juárez, ¿no? Te saludo con muchísimo gusto. Que no solo tengas un buen viaje, ten un gran viaje.
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0: ¡Ea! El doctor César Lozano, que lo podemos escuchar aquí de lunes a viernes a las 5 de la tarde. Ahora nos vamos con los Tijuanes de Tucana, banda. Pero en la versión dancera, en la versión noventera, en la versión antrera, cuando ibas a las tardeadas. Oh. Bueno, pues lo recuerdas aquí, en el 99.1.
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Máxima 99.1, tu estilo de vida, son las 5 de la mañana con 31 minutos. Oigan, pues hoy, ¿los mojaron como ustedes se hubieran querido o no? A mí no, lamentablemente tampoco, yo sé, estamos igual, maldita sea la vida, ¿verdad? La fiesta o noche de San Juan que acaba de entrar a la medianoche del 23 de junio. Bueno, pues es considerada una tradición pagana de origen cristiano para celebrar el solsticio de verano en el hemisferio norte, a pesar de no coincidir con exactitud la fecha de esta festividad. Bueno, pues la celebración comienza en la medianoche del 23 de junio, ya que de acuerdo a la Biblia es la fecha en la que nació San Juan Bautista. De acuerdo a los textos sagrados, los textos sagrados, Zacarías, no vayan a empezar porque ahorita van a decir, ¡esta! ¡No! Estoy hablando bien, espérense. Zacarías ordenó encender una hoguera para anunciar el nacimiento de su hijo Juan, y allí proviene la tradición de la fiesta de las hogueras, que se celebra en varios países. Bueno, este momento se asocia también con el inicio de las lluvias, las siembras y la agricultura. La veneración a este apóstol, San Juan, identificado con el agua, radica en que la historia lo señala como fue quien bautizó a Jesucristo. Va, por si tú eres religioso, ahí te paso el dato. Banda, no desperdicien agua, hoy ya no estamos para desperdiciar, y menos aquí en Ciudad Juárez. Ciudad Juárez es un desierto. Imagínate, ponte a pensar, Juárez es un desierto y tenemos agua. ¡Qué bendición que tengamos agua! Pero yo no sé en qué cabeza cabe de alguno de nosotros que ay, el agua no se acaba. ¡Wey! ¡Vivimos en un desierto! ¿Cómo no se va a acabar aquí? ¡Pa' que llueve está en chino! Y cuando llueven caen unos trombones, pero cuando no, caray, somos un desierto, porque así es Juárez, somos un desierto. Entonces, vamos a cuidar el agua. No hay que salir con manguerazos a lavar el carro ni la banqueta. Un baldecito, nada te cuesta. ¿Va? Ahí te encargo esta tarea de todos, por favor. Vamos a ayudar a nuestros amigos de la J+, que nomás exigimos, pero no ponemos de nuestra parte, ¿ok? Oye, tenemos saludos. Saludos, dice, hola, Mapachito, buenos días. Ah, caray, ¿qué andas haciendo tan despierta, amiga? Dice, la Beli con su símbolo, Illuminati, sí es cierto, ahí con su triangulito. Algo así leí, sí, sí, era Illuminati. Yo les iba a decir, nazi, imagínate, salió peor. Bueno, ya no sé qué está peor. Dice, aquí en la licitación, saludos y un abrazo, saludos, amiga. Dice, buenos días, señor Mapachín, excelente miércoles, apenas te iba a pedir la de Los Ángeles Azules con Caso y Santa Fe Clan, y lo mande Dios. Caso, que por cierto, Belinda dijo que sí está pensando en colaborar con Caso, ¿eh? La maíz, hermanas de leche, les dicen. Pero dice, bueno, señor Mapachín, pensaré qué pedirle. ¡Ah! ¿Podrá poner la canción de Cada Luna o la de Mi Primer Millón de Vacilos, por favor? Gracias, ahí la ponemos. También saludos hoy hasta Aguascalientes a Ale, que está conectada con nosotros, a Britney y a Fabita también, que andan acá, ¿eh? Así que los saludo con muchísimo gusto. Por acá también Rubén DJ está bien conectado, la maeta. Mi maeta favorita, porque ella me dice que soy su locutor favorito. Son las 5:34, banda, vámonos con otro de los temazos de esos que te hacen recordar. Y a ver, tú dime si no te hace recordar esto, ¿eh? Por supuesto, es el chacarrón del chombo. Y lo escuchamos aquí en Máxima 99.1, tu estilo de vida. 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

0: ¡Despiértese!
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Vamos a ver qué más celebramos el día de hoy. Oye, le mandamos saludos a Itzel Reyes hasta la Jilotepunk, como aquí le llamamos en Juárez, la Jilotepec. ¿Qué pasa, Itzel? ¿Cómo estás? Paola Sánchez, lista para ser un ser de luz, aunque el día de hoy anda enfermita. Mi querida Lorena Mendoza, ¿cómo estás? Buenos días. ¿Quién más anda conectado, Díganos y le mandamos saludos con muchísimo gusto. Vamos a ver, ¿qué más celebramos entonces el día de hoy? Bueno, pues hoy tenemos, ya te había dicho, del Día de San Juan, que se está celebrando hoy. Y también tenemos, aparte de, me decían por acá, el Día del Socorrista. Sí, claro, hoy es el Día del Socorrista. Le mandamos un abrazo a todos los socorristas y socorrastas, o cómo se puede decir. Socorristes. Pues sí sería la palabra, pero lo digo no para identificar lo que quiero. Día del Socorrista, en honor de la importante labor que prestan todos y todas las y los paramédicos. Hijos de... paramédicos y socorristas, sobre todo en estos tiempos de que, ay, Dios de mi vida, con estos calores, ¿verdad? Está difícil. Su labor en el socorro, en el auxilio a las víctimas de emergencias médicas, es un noble acto digno de admirar. Ah. Oye, también hoy es Día Internacional contra, válgame, se me cerró, espérame, contra la contaminación electromagnética. Una fecha para concientizar a la población de los riesgos de un tipo de contaminación invisible, pero que puede tener consecuencias en la salud de las personas y otros ámbitos. También el día de hoy estamos celebrando el Día Mundial del Maquillador, el maquillista. Esta efeméride se creó en homenaje al destacado artista del make-up estadounidense Bud Westmore, quien falleció en un día como hoy, de 1973. Tuvo una destacada trayectoria como maquillador artístico profesional, realizando más de 400 películas en Hollywood. ¿Qué habrá pasado con la maquillista, me pregunto yo, con la maquillista del Canal 44 en aquel lejano 2004? Oh, bellísima la chica, no sé qué habrá pasado, era la maquillista de ahí. Ya después, porque no quedé, ya saben cómo son ahí, volví para saludarla, pues ahora sí, mami, qué onda, qué rollo, qué pasó, chiquita bebé. No, pues ya no estaba, y nadie se acuerda de ella, es lo peor, y ni yo me acuerdo del nombre. ¿Quién sabe qué habrá pasado con aquella güerita tan bonita, hombre? ¿Quién sabe? Ahí, si me está escuchando, le mando un abrazo. Hoy también es Día Internacional de las Mujeres en la Diplomacia, eso con la finalidad de reconocer la contribución de las mujeres en la política exterior de los países que representan. También hoy es Día Mundial, bueno, Internacional de las Hadas. Ah, pues un saludo a las hadas que nos están escuchando en este momento, seguramente ha de haber muchas. Hoy también es Día del Campesino, Día Mundial de Llevar a tu Mascota al Trabajo. Y también, para finalizar con lo que celebramos el día de hoy, es el Inti Raymi o Fiesta del Sol. Esta festividad, de origen incaico, consiste en una ceremonia que se realiza en agradecimiento al dios del sol Inti y la madre tierra por las cosechas recibidas, marcando el inicio del nuevo año agrícola. Inti Raymi significa en quechua Fiesta del Sol y es celebrado por las comunidades indígenas del legado incaico como Bolivia, Colombia, Chile, Ecuador, Perú y el norte de Argentina. Así que saludos para todos nuestros hermanos, Venga, son las 5:46. Nos vamos con los mismos creadores de BTS. Ellos se llaman Santos Bravos y esto se llama Kawasaki en Máxima 99.1, tu estilo de vida.

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Pues así nos puedes escuchar a diario, las 24, siempre con la música que a ti te... ¿A poco no? Somos la única estación pop que realmente te pone pop, que realmente te pone ese pop para recordar. ¿A poco no es cierto? 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Así que, bueno, amigos míos, también hoy... Pues el conteo de los días no se nos puede quedar atrás. Por supuesto, hoy ya es 24 de junio, increíblemente. Hoy juega México contra Chequia. Hoy, ¿cuánto marcador? ¿Qué onda? ¿Cuánto le ponen? Yo digo que gana México 1-0. Por acá me dicen que gana México 2-0. También el día de ayer, ¿se acuerdan del partido Inglaterra contra Ghana? Pues el Brujo hizo bien su trabajo. No, qué bueno que no lesionó a Harry Kane. Pero... no pudo anotar gol, inclusive en una que le quedó de volea, la mandó a las nubes a uno de los máximos artilleros del balompié. Increíble. El día de hoy se estaría dando la abducción a la selección de Brasil en el partido de Escocia contra Brasil o Brasil-Escocia. Así que hay que estar muy atentos. Hoy 24 de junio, 175 días transcurridos. Para finalizar el año son 190. Casi llegamos a la mitad del año, casi llegamos a la micha. Semana número 26 en el Santoral, San Juan Bautista. Hay alguien que se llame Juan, pues muchas felicidades. Juanita, es que Juana se oye muy fuerte. Muchas felicidades para ustedes en los signos zodiacales. Estamos con Cáncer, tus signos compatibles: Cáncer, Acuario, Piscis y Tauro. Horóscopo chino, caballo de fuego, horóscopo maya, conejo y o ardilla, que su último día sería el 26. Nos dice que estaba viendo la entrevista, la que tengo ahí en mi TikTok, Itzel, muchísimas gracias, chula. La de John Milton, yo le pregunto a John Milton, entonces, ¿la selección mexicana llegará a semifinales como lo predijo Paquito Maya? Ahorita vamos a subir ese cachito para que vean, ¿va? Órale, para que vean qué es lo que dijo, porque no me acuerdo si está en el primero, segundo o tercer video que subí, está en chino, ¿verdad? Vámonos con esto. Denme un ride, por favor. Esto de Juan Gabriel suena aquí, a través de Máxima 99.1. Tu estilo de vida, y es de DJ Amphora Remix.

Vaya, qué recuerdos con esta canción, Cara Luna, pero aquí también acompañando a Vacilos, el señor Carlos Vives. Hoy, ayer el comandante Cristiano Ronaldo anotó un doblete y esto lo convierte en el único anotador de 6 copas del mundo. ¿Eh? Y sin tanta pala como al Messi, ¿verdad? 6:01. Escuchamos con todo el debido respeto nuestro himno nacional mexicano. Somos Máxima 99.1, tu estilo de vida.

0: pero cambio. Con esta canción, sí, eres el amor de mi vida. Con esto, bueno, es una dedicación de parte de Lorena Mendoza para su esposo César, que el día de hoy están celebrando 3 años de casados por la iglesia, 12 por el civil y 14 de morritos. ¡Ay, qué bonitos! Y le dice que esta canción es dedicada para él, de Lorena para César, que incluso fue la canción de su boda. Aquí te la dejamos, en máxima.
1: No

0: AMDV, esto que escuchamos es a cargo de Maluma, 6 de la mañana con 18 minutos. Gracias por dejarme ser tu despertador, gracias por conectarte conmigo y juntos así conectarnos en esta mañana. Vamos a las efemérides a ver qué es lo que sucedió en un día como hoy. En 1935 murió el cantante, compositor y actor Carlos Gardel, uno de los máximos exponentes del tango. 1936 nace Robert Downey Sr., actor y director de cine estadounidense. Falleció en 2021. 1944 nace el músico británico Geoffrey Arnold Jeff Beck, considerado uno de los más grandes guitarristas eléctricos de la historia. En el 47 nace el músico británico Mick Fleetwood, baterista y fundador de la banda Fleetwood Mac. 1947 nace el actor y director estadounidense Peter Weller, conocido por su papel como Alex Murphy, Robocop, en la película Robocop, y también Batman en Batman, el Caballero de la Noche. 1950 nace la actriz estadounidense Nancy Allen, protagonista de la saga de Robocop, con su entonces esposo, el director de cine Brian De Palma. En el 57 nace el productor mexicano Juan Osorio. En el 61 nace el cantante, músico y compositor británico Kurt Smith, quien junto a Roland Orzabal forma Tears for Fears, uno de los grupos más relevantes de los 80s. En el 62 nace nuestra presidente Claudia Sheinbaum, les guste o no nos guste, ¿verdad? Pero hoy está cumpliendo años. En el 67 nace el músico alemán Richard Sven Kruspe, guitarrista de las bandas como Rammstein y Emigrate. En el 71 nace el músico, cantante, compositor mexicano Tony Hernández. Él es vocalista y guitarrista del grupo regiomontano El Gran Silencio. Más efemérides, claro. ¿Qué más sucedió en un día como hoy? En el 79 nace Mindy Kaling, actriz y comediante estadounidense. Ella interpreta a Kelly Kapoor en The Office y Amy en Virgen a los 40. En el 81, Vanessa Ray, actriz estadounidense, nace en un día como hoy. Ella interpreta a Eddie Yanko en la serie de televisión Sangre Azul. En el 87, nace el ídolo de ídolos, les guste o no nos guste, Lionel Messi, futbolista argentino. En el 88, nace Candy Spatton, actriz estadounidense, interpreta a Iris West en la serie de televisión Flash, la morenita guapachula que sale. En el 88 nace Denise Gutiérrez, Denise Loblondo, la cantante mexico-estadounidense. En el 91 nace el actor mexicano Jorge Trejo, interpreta a Pablo Ibáñez en Pablo y Andrea, al lado de Dana Paola. En el 91 fallece Rufino Tamayo, pintor mexicano, que fue considerado uno de los patriarcas de la pintura iberoamericana y cuyos cuadros son de los más cotizados a nivel mundial. En el 93 nace el cantante italiano Piero Barone, quien junto a Ignacio Bocchetto y Gianluca Ginoble conforman el grupo Il Bolo. En el 94, Erin Moriarty, actriz estadounidense, nace en un día como hoy, interpreta a Annie January en la serie The Boys. Y en el 96 nace Duki, el rapero argentino. Esto es lo que sucedió en un día como hoy. Anteriormente también escuchamos a Cayalana con El Amor de Mi Vida, Te Quedas o Te Vas de Angie Camil, y el primer sencillo con el que nos enamoró, con ese que dije, con el que nos enamoró Matiz, La Misma Luna, por allá del año 2014. 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

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Gracias, gracias, en serio. Mil gracias por dejarme acompañarte en este preciso momento. Vaya a donde vayas, ¿eh? Vas al gimnasio como Carmencita, pues a echarle todos los kilos, ¿eh? Vas a la central camionera, vas al aeropuerto, vas a la maquila, vas a la oficina, eres Godín. Bueno, pues te saludo con muchísimo gusto y gracias, como te digo, por dejarme acompañarte en este preciso momento. Le mandamos saludos por acá al señor Mario Castañeda. No es Goku, para los que me preguntan, ¿a poco te escucha Mario Castañeda? Mi amigo, sí. Goku, ¿no? Ay, estuviera ya también. Sería un actor de doblaje el mapache, ¿verdad? Pero no, no tenemos esa suerte de ser actores de doblajes, amigos míos. Para portarme igual de sangrón que el chavo este, ¿no? Oye, ¿te puedo entrevistar? Sí, claro. ¿Qué, cómo te llamas? No, mira, si no sabes quién soy, mejor no me entrevistes. Por favor, sigue tu camino, ¿no? Así, para portarme así de mamilas. Le mandamos saludos también a Ángel Elegante, que anda por acá conectado, y una felicitación que me pedían. Dice, hola, buen día, allá en cabina, señor Mapache, para felicitar... ¿No, otro de tus sobrinos cumple años? No, no inventes, neta. Ah, no, no, no, no. Dice, para felicitar a mi sobrino, el joven Esteban Uriel Talamantes García, quien justo hoy, miércoles, se gradúa de parte de su tío Richie Omar Talamantes. Y Sayuyo, no, hombre, pues una felicitación muy grande. Pero ojalá y no nomás sea la felicitación, que le lleve un buen regalo, ¿no? Que se note que lo quiere, pues claro. Vamos a ver, ahora nos vamos con sacando mentiras de verdades, o sacando verdades de mentiras, ¿o cómo es? Algo así. Bueno, la idea es esa, ¿verdad? En fin. Mira, si bien muchos hongos son comestibles, como los champiñones o las trufas, nunca debes comer cualquiera que te encuentres por ahí. No, y menos por ahí, imagínate.

0: imagínate. La gran mayoría de los hongos son venenosos y las toxinas de algunos son tan pegrilosos que pueden matar animales y personas al instante. ¡Ah, caray! Seguro has escuchado el mito de que los Twinkies, los pastelitos rellenos de cremita, ¿sabes cuáles, verdad? Jamás caducan y son capaces de sobrevivir al apocalipsis, igual o mejor que las... que las curanachas, que las cucarachas, que otra vez ayer me volvió a salir un dinosaurio, maldita, ya estuvo. Pues esto es falso. Pese a todos los ingredientes artificiales de los Twinkies, tienen una caducidad de más o menos 45 días. Por si estabas comprando Twinkies para el fin del mundo, ya valiste gorro, ya se te echaron a peldel. Eso de que los fantasmas existen podría ser un mito. Los infrasonidos, que son sonidos que a los humanos nos cuesta detectar, tienen frecuencias que pueden causarnos ilusiones ópticas, calos fríos, ansiedad y otros efectos, lo que produce la sensación de estar en presencia de un fantasma. ¡Uy! ¿Entonces no existen? ¡Ay! ¡Ay! ¡Ah, bueno! ¡Ay, ok! Bueno. Aunque solemos imaginar a los piratas surcando el Caribe luego de que los europeos llegaran a América, en realidad la piratería es mucho más antigua. Los griegos, romanos y egipcios ya defendían sus barcos de ataques de piratas en el mar Mediterráneo. ¡Órale! Son las 6:42. 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

Máxima 99.1, tu estilo de vida, 6:54 minutos. Ay, qué bonita canción, está bien bonita. Tu misterioso alguien de Miranda también. Hemos escuchado esto que nos ha solicitado el señor Mario Castañeda, que ha sido la de Magneto hacia el sur. Qué buena música, ¿no? Tenemos por acá en el 99.1 de tu FM. Amigos míos, momento de ir con los pasos de felicidad y pues ya prácticamente nos vamos a plataforma informativa. Obviamente tendremos una última canción. Pasos de felicidad se titulan Acaricia tus cicatrices. No rechaces nada de ti, nada de tu vida, de tu historia, de tu pasado, de tu presente. No te sientas avergonzado de esas cicatrices que llevas contigo. Las que se ven y las que no se ven te han hecho ser quien eres y estar donde estás hoy. Eres lo que eres gracias a lo que has vivido, gracias a tus años, a tus daños, a tus experiencias, a todo lo que te ha permitido ser, a todo lo que te causó heridas. También gracias porque ha hecho de ti lo que eres hoy. Acaricia tus cicatrices porque son el reflejo de todo lo que has superado y serán la fuerza para recordar todo lo que eres capaz de superar. 6:55 por acá. Le mandamos saludos a mi buen amigo Aarón Boxing, que va por la medalla de oro. ¿En qué, amigo? ¿En qué vas a participar? ¿En qué vas a participar? Dime en qué. Para mandarte el mensaje. Nos dice que ningún mexicano ha ganado esta medalla de oro. Imagínate si la gana por acá en los Juegos Olímpicos en Dakar nuestro buen amigo Aarón. No, dice, me jubilo. No, enhorabuena y las mejores vibras, brother, desde acá, desde Máxima, desde Juárez. Y juntándonos con toda la banda del Paso, te enviamos las mejores vibras. Ojalá y tú seas el primero y no te jubiles para que le des más triunfos a nuestro país, a tu país que tanto quieres, que es México. 6:56 minutos de la mañana, soy el Mapache. Yo, bueno, no me retiro, digo, le doy el paso de los micrófonos a don Pepe Acosta y de los controles a Chuy Holguín. Yo regreso a las 9 de la mañana con más información dentro de la cultura pop. Te deseo que no solo tengas un buen día, que tengas un gran día en Máxima 99.1, tu estilo de vida.

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2: Buenos días, ¿cómo está? Es miércoles, es 24 de junio y les saludo con mucho gusto aquí en Plataforma Informativa. Transmitimos desde Máxima 99.1 FM en Ciudad Juárez, Chihuahua. Este trabajo lo hacemos aquí en quinto piso de Plaza Grande. Nos ubicamos en Avenida de la Raza y Lago de Páscuaro. Y desde aquí, pues hoy martes 24 de junio, le digo buenos días, bienvenidos.
3: Estos son los titulares de Plataforma Informativa.
2: México, Estados Unidos y Canadá sostendrán reunión virtual el 1 de julio para revisión de los puntos importantes del T-MEC. Registra Morena 4 aspirantes para la coordinación en Chihuahua. Cruz Pérez Cuellar, Andrea Chávez Treviño, Martín Chaparro y Carlos Arrieta. La Fiscalía tramitará ficha roja y extradición del dueño del crematorio Plenitud tras evadir la reaprensión. Permanente alianza con Maru, esté o no esté a favor de la candidatura, así lo afirma César Jáuregui Moreno. Rechaza Claudia Sheinbaum imponer alternancia de género en gobernaturas. La Canaco, desde Chihuahua sobre todo, reporta una derrama de 350 millones de pesos por festejos del Día del Padre. Aseguran que recorte del 30% en dependencias, yo no sé cómo, pero no va a afectar la operación, eso dicen. Soledad, depresión y ansiedad están empujando a mujeres al consumo de alcohol desde los 13 años de edad. Alto índice de riqueza obliga a Ecología Local a contratar más personal y ampliar fumigaciones en esta frontera. Busca la DAVA promoción de adopción de responsables de mascotas con la ruta de croquetas. Ah, hubo otro registro, pero no fue en Morena, fue en el Verde Ecologista de México. Rosana Díaz, recién integrada a ese partido, se registra para la galopada para buscar la gobernatura por la 4T en Chihuahua. Don César Díaz está en la línea, nos tiene datos de clima y calidad del aire.
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2: Buenos días, señor, ¿cómo estás?
4: ¿Qué pasa, Pepe? Muy buenos días, feliz miércoles a todas, a todos. Una mañana calurosa, Pepe, mínima de 26 grados centígrados. La máxima del día de hoy será de 41 grados con una sensación térmica de 43, Pepe, para estar ahí con cuidado, precavido, hidratado. Hoy juega México más tarde, entonces que no sea un pretexto el calor para ir a hidratarse más temprano, hay que hacerlo con responsabilidad, Pepe.
2: Sí, y pues sí, sí.
4: Fíjate, lo que te voy a decir, curioso, así muy rápido, para la semana que entra se pronostica que para jueves, más o menos de la otra semana, la máxima del día de la máxima de ese día va a ser menos de la mínima de ahorita, la máxima. O sea, va a haber un descenso considerable de temperatura la otra semana. El cambio climático es una realidad, ¿no? Vamos a ver si el pronóstico no falla. Pero en la próxima semana se pronostica estar con máxima de 24 grados, la máxima. Y ahorita estamos a 26, ya 27 el termómetro. Entonces, ahí te va diciendo
2: oye,
4: lo curioso.
2: ¿Y viene agua con ese descenso o no?
4: Sí, viene agua prácticamente toda la semana que entra de... desde el martes hasta el viernes, pero vamos a ver si es cierto.
2: Bueno.
4: Por lo pronto, máxima 41 grados con sensación térmica de 43 y el viento va a estar ahorita tranquilo, Pepe, pero va a haber ráfagas por encima de los 20 y luego se va a subir hasta 30 kilómetros y luego volverá a bajar y luego en la noche vuelve a subir las ráfagas. La humedad en el ambiente está en 36, va a haber algunas nubecillas por ahí, entonces, pero para hoy no marca una probabilidad de lluvia. Sin embargo, ahí está, tiene un 10%. Vamos a ver qué pasa, Pepe.
2: Está bueno.
4: Calidad del aire en este momento, clínica nutricional, se encuentra con un ozono de 0.032 y el particulado está en 94. Ingeniería y arquitectura, ozono en 0.033 y el particulado está en 80. Planta tratadora de aguas residuales, el ozono está en 0.019 y el particulado está en 27.5. Canal Elira, ozono en 0.013 y el particulado está en 21.2. Advance, allá las maquilas del 5.018 el ozono y el particulado en Advance está en 43.6. Anapra amanece con 72 de partículas, Pepe. Rivera del Bravo está en 50, Niñez Mexicana 41.2 y el Chamizal 2.000, Pepe.
2: Ah, bueno, señor, pues a darle y con calor, con cuidado, hidrátese.
4: Órale, señor, y arriba vamos a ver el juego más tarde, a ver.
2: Entonces hasta la noche, ¿no? Hasta las 7 de la tarde.
4: Por eso.
2: Bueno, con cuidado, pues.
4: Un abrazo, nos vemos.
2: Un abrazo, tengas buen día. César Díaz, igual, allá en Ecología, gracias.
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2: En internet nos va a encontrar como www.maximafm991.com. En Facebook somos la Plataforma Informativa JRZ. Y nuestro WhatsApp está abierto. Por cierto, me dicen de la Junta de Aguas que ya atendieron los casos. De todos modos, le pedimos a la gente que nos mande el domicilio para ratificar el mensaje, el reporte de ayer. Nuestro número en WhatsApp, 656-199-5991. Son las 7:07. Hora de arrancar la información. México, Estados Unidos y Canadá van a sostener reunión virtual el 1 de julio para revisar los puntos importantes del T-MEC. Ayer, Marcelo Ebrard Casaubón, secretario de Economía, confirmó que esta reunión virtual se va a realizar el 1 de julio con México, Estados Unidos y Canadá para poner en marcha el proceso de revisión del tratado entre México, Estados Unidos y Canadá, el llamado T-MEC, conforme al mecanismo previsto en el artículo 34.7 del acuerdo. En el encuentro van a participar el propio Ebrard, el representante comercial de los Estados Unidos, Jamieson Greer, y la contraparte canadiense que se incorpora formalmente a esta etapa. Ese día los tres países presentarán una carta suscrita por sus respectivos mandatarios, expresando si respaldan una extensión de 16 años para el acuerdo o si prefieren mantenerlo por 10 años con revisiones periódicas. México apoya la primera opción, por lo que la presidenta Claudia Sheinbaum enviará una carta en ese sentido. Déjeme le digo que el presidente de Estados Unidos dijo que preferiría no, pero vamos a ver qué dice el encargado en el T-MEC. Acá el titular de Economía precisó que la fecha no marca una conclusión, sino el inicio formal del proceso de revisión, el que comenzó anticipadamente mediante conversaciones sobre industria automotriz, reglas de origen, agricultura y seguridad económica. Acentuó que las negociaciones entrarán ahora en una etapa más específica en la que las posiciones generales deben convertirse en propuestas concretas y compromisos con plazos definidos. Sobre el mismo tema, la presidenta Claudia Sheinbaum Pardo.
5: El 1 de julio, lo más probable es que haya una reunión virtual de Canadá, Estados Unidos y México con los secretarios de Economía o sus correspondientes en cada uno de los países. Y de todas maneras, 16 o 20 de julio hay una reunión aquí en México para continuar con las conversaciones. No lo creo. Es una ley, digamos, porque fue aprobado por los congresos de los tres países. Entonces, si algo muy profundo tuviera que cambiar, pues tendría que pasar por los congresos. Y no creemos que esa sea ni la posición de Canadá, ni la posición de Estados Unidos, ni nuestra posición. Eso por un lado. Ahora, A principios de julio tiene que haber una comunicación de cómo continúa el tratado. ¿Cómo continúa? Puede haber una siguiente revisión dentro de 16 años, puede haber una revisión dentro de 10 años o puede haber revisiones más periódicas. Y eso es en parte lo que está en este momento en la discusión a partir, como todos sabemos, de una decisión del gobierno de los Estados Unidos, del presidente Trump, de una visión distinta del comercio internacional, donde ellos asumen mayor proteccionismo.
2: Ayer fue, se abrió el registro en Morena para integrar los nombres de quienes buscan ser los defensores.

0: aseguró que se mantiene optimista y confiado de cara al proceso interno de Morena para definir la candidatura al gobierno del estado, destacando que cuenta con una estructura territorial sólida en distintas regiones del estado. Señaló que el respaldo a su proyecto ya quedó demostrado en eventos recientes realizados en esta frontera y recordó que la presidenta Sheinbaum reconoció la capacidad de convocatoria mostrada en la frontera. Cruz Pérez Cuellar estuvo también con algunos medios de comunicación allá en el registro de su proyecto como delegado, como encargado de la defensa de la Cuarta Transformación. Cruz.
1: Nosotros estamos muy optimistas, no digo que confiados, tenemos una estructura territorial muy sólida, lo hemos demostrado, y eso, pues por eso ya con la licencia, pues recorrer 24/7 el estado. Ahí estaremos recorriendo el estado y la verdad es que muy, muy optimistas, contentos, confiados, pero no echándolas así las campanas al vuelo, sino trabajando muy duro. Yo creo que nos vamos a ir a la definitiva y con muchas posibilidades de triunfo.
0: También Andrea Chávez Treviño se registró asegurando que va a tomar las riendas del estado. Dice con el respaldo ciudadano y una posición favorable en las encuestas. Dice que decidió participar en la contienda para encabezar el proyecto de transformación en la entidad. Andrea.
2: Quienes mandan en Chihuahua dicen que solo sabemos quejarnos. Y aunque no estoy de acuerdo, puedo entender por qué lo dicen. Desde hace casi un siglo, las y los soñadores hemos sido oposición en Chihuahua. Nuestra única herramienta para enfrentar los abusos de los poderosos ha sido la organización, la denuncia y la palabra. Con dignidad y valentía hemos resistido a los malos gobiernos que saquearon nuestra tierra. Y hemos alzado la voz cada vez que la deuda, el replaqueo, un tarifazo, un abuso o la corrupción de nuestros gobernantes se robaba el futuro de nuestro pueblo. Nunca nos importó si éramos pocos, si nuestra voz no encontraba eco en los medios de comunicación, si nos trataban de locos, de ingenuos o de negadores de la realidad. Por décadas nos subestimaron y menospreciaron, pero borrachos de poder ignoraron que nuestro pueblo estaba decidido a soñar. Sí, pero siempre con la condición innegable de creer que sus sueños podían convertirse en una realidad. Ya nos cansamos de quejarnos de la incapacidad y de la avaricia de quienes por tantas décadas secuestraron el poder en Chihuahua. Por eso, hoy me registro ante Morena, mi partido, para tomar las riendas de nuestro estado, acuerpada por el apoyo y la voluntad que mi pueblo me demuestra en el territorio y manifiesta en todas las encuestas.
3: Llegó la hora de dar un paso al frente, nos llama el deber, por los que fueron, por los que somos y por los que serán.
0: También Martín Chaparro, el profe Martín Chaparro, se registró para la coordinación estatal de Morena, sumándose a la contienda interna del partido rumbo a la renovación de sus órganos. En redes sociales, Chaparro compartió el momento de su registro, reiteró su intención para fortalecer el proyecto político de Morena en Chihuahua, destacando su trayectoria en el movimiento. Martín Chaparro.
4: Aquí estamos. Hemos cumplido con el primero de los requisitos que marcan nuestros estatutos para llegar a ser coordinadores estatales de Morena. Hoy hemos cumplido con ese requisito y aquí está nuestro acuse de recibo.
0: También se registró el cuarto aspirante para la contienda interna, Luis Carlos Arrieta, es el dirigente estatal del Movimiento Nacional Humanista Obradorista. A él no pudimos conseguir el espacio, conseguir su audio, su video, sobre el tema, pero bueno, ya quedó registrado. Sobre el tema, la presidenta de la Comisión de Elecciones en Morena, en el país, Itlali Hernández, precisó que para el segundo día de registros hay un mayor número de interesados del estado de Guerrero. El lunes se documentaron 20 inscripciones y falta conocer la cantidad de personas que buscan participar, pero que se inscribieron en línea.
5: En el segundo día de registros, el Movimiento Regeneración Nacional reportó un avance significativo en el arranque del proceso interno para la designación de coordinadores estatales para la defensa de la Cuarta Transformación y la soberanía nacional, por lo que el martes tocó a los interesados en la contienda de Chihuahua, Colima y Guerrero. La dirigente nacional de Morena, Ariadna Montiel, detalló que se trata de una fiesta democrática en la que los interesados han logrado acudir en tiempo a registrarse y el proceso se desarrollará durante toda la semana con las entidades por orden al alfabético. En el caso de Chihuahua, finalmente fueron 4 aspirantes los que se registraron para la contienda interna y son la senadora con licencia Andrea Chávez, el presidente municipal con licencia Cruz Pérez Cuellar, el ex dirigente estatal de Morena Martín Chaparro y el dirigente estatal del Movimiento Nacional Humanista Obradorista Luis Carlos Arrieta. Ariadna Montiel agradeció el interés de los participantes en este proceso, el cual sirve para fortalecer el trabajo en campo y para aumentar los mecanismos para la defensa de la soberanía.

0: Nacional.
1: Desde el día de ayer, que continuamos durante toda la semana y hasta el día sábado. Lo que llevamos de registro del día lunes ha sido un proceso muy exitoso, con mucho entusiasmo. Las y los aspirantes y sus equipos han venido acá, a estas instalaciones del World Trade Center de la Ciudad de México, a registrarse para participar en este proceso político interno de nuestro movimiento y nuestra coalición. Agradeciéndoles su presencia y a quienes nos siguen a través de las redes sociales, también decirles que este proceso es de fortalecimiento para nuestro movimiento, del trabajo en campo y de la defensa de la soberanía nacional.
0: Por su parte, la presidenta de la Comisión de Elecciones, Citlali Hernández, precisó que la expectativa para el segundo día de registros es un mayor número de interesados en el proceso del estado de Guerrero, y el lunes se documentaron 20 inscripciones y falta conocer la cantidad de personas que buscan participar, pero que se inscribieron en línea.
2: En efecto, pues informarles, vamos a arrancar esta jornada del día de hoy. Hoy vienen tres estados, viene a registrarse Chihuahua, aspirantes de Colima y aspirantes de Guerrero. Esperamos el estado donde más aspirantes esperamos, por lo que hemos visto que han levantado la mano, es Guerrero. Pero bueno, pues arrancamos esta jornada y pues reiterando que esta es una fiesta democrática de nuestro movimiento, donde estamos generando las mejores condiciones de nuestro proceso interno. Y contarles muy rápido que el día de ayer, como ustedes pudieron ver, se hicieron 20 registros aquí de manera presencial. Estamos esperando el corte de los registros a nivel virtual, y quizás hacia la tarde de hoy podemos hacerles un corte de los registros entre ayer y hoy que se hicieron en línea. Y bueno, pues seguiremos informándoles el detalle.
3: Para Plataforma Informativa, Fernando Luévanos.
4: Rosana Díaz, diputada local juarense, también se registró como aspirante a coordinar la defensa de la 4T en el estado de Chihuahua de cara a las elecciones a la gobernatura. Lo hizo a través del Partido Verde Ecologista de México. Rosana se convirtió pues en la quinta aspirante registrada para el proceso interno de cara a la gobernatura. Ella, por el Verde Ecologista, se sumó a Andrea Chávez, a Cruz Pérez Cuellar, a Martín Chaparro, a Luis Carlos Arrieta Lavenant. Rosana Díaz es diputada por el cuarto distrito con cabecera en esta frontera. Llegó electa al Congreso por Morena, aunque por conflicto interno de la bancada actualmente se encuentra sin grupo parlamentario. Sigue siendo militante del partido Guinda y dice estaría por incorporarse al Verde Ecologista de México.
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4: Hola Daniel, buenos días, ¿cómo andamos?
7: ¿Qué tal, Pedro Victorio? Muy buenos días. Pues tenemos unas horas, estas últimas horas han sido de bastante movilidad para los policías y los agentes de investigación, porque pues se han registrado desafortunadamente hechos violentos. El primero de ellos fue una persona lesionada anoche como a las 10 de la noche cerca de la colonia El Portal del Roble, hasta una casa de las calles Puerto Vallarta y Río Bari. Llegaron los policías porque les reportaron que había varios sujetos haciendo detonaciones de arma de fuego. Llegaron y encontraron ahí en el lugar a una persona que estaba lesionada a balazos en el cuello y en el hombro. Tenía al menos 3 disparos esta persona de unos 40 años, el cual fue agredido frente a su familia. Lo llevaron a un hospital, está todavía vivo, pero su condición es delicada, de acuerdo con los datos que nos proporcionó la Agencia Estatal de Investigación esta mañana. Sin embargo, no fue el único evento que ocurrió, ya que hubo también una persona que fue asesinada y otro más lesionado cuando viajaban a bordo de una motocicleta. Este evento fue en lo que es el área de El Sauzal. Nos indican que fue a las 10 de la noche con 25 minutos cuando las autoridades recibieron el reporte de una balacera en ese lugar. Encontraron en el sitio, ahí sobre la calle de Terracería, a un hombre sin vida al lado de una motocicleta Vento de color negro, y también a otro hombre lesionado. Sobre el cuerpo de la persona asesinada, los sicarios dejaron una cartulina donde decía que sigan vendiendo cristal, lo que decía la cartulina, y no tenía firma, no tenía algún responsable ahí. Los sicarios escaparon a bordo de una camioneta y de un vehículo compacto de color negro, en el vehículos que utilizaron para alcanzar a estas dos personas que viajaban en una motocicleta. Quedó lesionado un hombre de 41 años, el cual fue llevado a un hospital bajo resguardo de la Policía Municipal, y pues con esto ya llegamos a 37 víctimas de homicidio doloso en lo que va de este mes de junio.
4: Chihuahua, bueno, ¿qué más,
7: señor? Son 37 víctimas, ahí se incluye a 4 mujeres y también a 4 personas que fueron localizadas, sepultadas de manera clandestina en un terreno cercano al fraccionamiento Cerradas de San Pedro, en el suroriente de la ciudad, hace como 15 días que los localizaron.
4: Bueno, ¿qué otra cosa, señor?
7: Tenemos también otra cartulina que fue localizada por las autoridades con un mensaje, ese sí no se lo vamos a leer porque está muy largo y aparte mal escrito, pero es mensaje con amenazas para quienes se dedican a vender cristal y andar haciendo actividades de secuestro y también de extorsiones. Esto fue ya también la colonia Portal del Roble, todo se está focalizando en esa sección de la ciudad, en aquellos fraccionamientos del suroriente, y pues de la cartulina dieron cuenta policías municipales que la recogieron y dieron aviso a la Agencia Estatal de Investigación para que siga la indagatoria en relación con la autoría de quien hizo este mensaje con amenazas, y también para que pues se continúe, para que se dé con el paradero de los responsables de colocar esas cartulinas.
4: Uf, ¿qué más, Daniel?
7: Tenemos 3 choques, Pepe, por parte de seguridad. Ya nos dan a conocer que han sido 3 choques los atendidos durante esta madrugada. El más sobresaliente ocurrió sobre la avenida Manuel Gómez Morín y calle de los Cedros. Allí Carlos Moroni, de iniciales apellido CM, de 23 años, pues destrozó su carro Nissan Altima 2015 de color gris. Iba, así como mi compadre, iba medio ebrio, o más bien ebrio y medio, además a exceso de velocidad. Chocó contra la banqueta, contra es un muro de contención ahí del sistema Juárez Bus, del sistema colectivo de transporte, y luego derribó un semáforo peatonal que está también ahí de la infraestructura del Juárez Bus. Este hombre quiso irse, pero policías municipales que iban pasando lo detuvieron. Se quiso ir a pie, dejando el vehículo, lo detienen los policías, lo entregan a los elementos de seguridad vial, y ahorita está ahí ya medio crudo, yo creo, en el Ministerio Público, a donde fue consignado para que pague por los daños que ocasionó al sistema de transporte.
4: Bueno. ¿Qué más, señor?
7: Uno de los 3 accidentes que han atendido, nos decía la subdirección, personal de la subdirección operativa de la Coordinación de Seguridad Vial, que ha habido otros 2. En ellos se involucra una mujer que resultó con golpes y fue atendida por paramédicos al chocar acá por la calle Gardenias. Entonces, hay que tener precaución al conducir, evitar los distractores, no usar teléfonos celulares, no estar descuidando el volante para evitar algún accidente. También esta mañana se han infraccionado a 3 personas, uno en el puente en la avenida Guarafil, que iba esta persona al puente Zaragoza, pero se metió de manera abusona y fue denunciado. 2 más en el puente libre, acá sobre la avenida Las Américas, donde se encuentran elementos de la Coordinación de Seguridad Vial vigilando para evitar que se metan ahí de manera abusona los conductores.
4: Está bueno, señor. ¿Qué otra cosa?
7: Policía Municipal nos da a conocer que se detuvo a un hombre con una réplica de arma de fuego con la cual estaba amenazando a vecinos de la colonia Obrera. También nos dicen que detuvieron a 4 personas con distintas dosis de droga al menudeo que están vendiendo a los viciosos de distintos sectores. Son narcomenudistas y pues fueron puestos a disposición del Ministerio Público Federal. Ayer atendieron 41 llamados de auxilio de mujeres que estaban siendo agredidas o estaban amenazadas por novios, exnovios o parejas actuales, y se detuvo a 3 personas por parte de los elementos que conforman la dirección especializada en la atención a la violencia familiar y doméstica. Estas 3 personas fueron puestas a disposición de la Fiscalía Especializada en la Mujer para que reciban su castigo.
4: Los cariñosos. Hoy Daniel
7: hoy viene,
4: va a ser...
7: Hoy viene la gobernadora, sí, va a haber algunas reuniones, sí. Vamos a estar pendientes. Seguramente también, como lo hace siempre que viene aquí la mandataria estatal, hace su reunión de seguridad, va a escuchar a ver cómo andan los resultados de los operativos, va a haber jalón de orejas para algunos tal vez, y pues también vamos a estar ahí atentos a ver qué es lo que va a hacer la gobernadora aquí en Ciudad Juárez hoy.
4: Estamos pendientes ahí contigo, pues, Daniel.
7: Seguimos pendientes, muy buen día.
4: Gracias, Daniel Domínguez, reportero de Diario, y acá para nosotros lo hacen la plataforma informativa. Va la señal con Edson Ramos, allá Elisa Dos Amantes, para el primer corte de 4. Volvemos después a una interesante entrevista aquí en la plataforma informativa.
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4: La Fiscalía del Estado va a tramitar ficha roja y con ella extradición del dueño del crematorio Plenitud. ¿Por qué? Porque el tipo pues evadió la reaprensión.
0: Un año del hallazgo de los 386 cuerpos en el crematorio Plenitud, la Fiscalía General del Estado informó que realiza las gestiones para obtener una ficha roja internacional y concretar la extradición de José Luis A.C., propietario y responsable sanitario del establecimiento. Luego de que incumpliera una audiencia judicial y fuera declarado sustraído de la acción de la justicia, situación que derivó en la emisión de una nueva orden de reaprehensión en su contra. En conferencia de prensa, el coordinador de la Unidad Especializada de la Investigación de Delitos contra la Paz, Ezequiel Montoya, explicó que la investigación permitió judicializar el caso y presentar una acusación formal contra el empresario, ya que una resolución federal dejó sin efectos temporalmente la vinculación a proceso y la medida cautelar que pesaba en su contra, situación que modificó el curso del procedimiento penal durante varios meses.
1: Se emitió el día 21 de mayo una publicación en la cual señalan que se cuenta con videos o videograbaciones en donde fue entregada una cantidad monetaria a dicho juzgado. En ese tenor es que se da vista a la Fiscalía General de la República para que sea quien competente sea la investigación correspondiente. De igual forma, es destacable comentarles que el predio en donde se encontraba el crematorio Plenitud se encuentra asegurado por parte de esta Fiscalía General del Estado.
0: En ese sentido, la Fiscalía del Estado, la representación de las víctimas y la Fiscalía General de la República impugnaron dicha resolución, por lo que un tribunal colegiado revocó el amparo y ordenó restituir la causa penal al estado en la que se encontraba previamente. De modo que José Luis A.C. fue requerido nuevamente por la autoridad judicial para comparecer ante una audiencia donde se le notificara la resolución y se reanudara el proceso penal en su contra.
1: Con fines de investigación, en el mismo se han llevado a cabo diversas periciales, como lo ha sido la prospección por parte de agentes del Ministerio Público en conjunto con la Policía de Investigación, asimismo con la colaboración de servicios periciales y con la colaboración tan ardua de la Comisión Local de Búsqueda. Esto se desarrolló el día 6 de agosto del año próximo pasado.
0: Montoya indicó que ante la presunción de que el imputado salió del país para evadir la acción de la justicia, la Fiscalía de Distrito Zona Norte y la Dirección Jurídica de la Fiscalía General del Estado trabajan en los procedimientos necesarios para solicitar apoyo de instancias internacionales para su localización y captura. Pues la intención es que sea presentado ante los tribunales de Chihuahua y continúe el proceso de investigación y enjuiciamiento derivado del hallazgo de los 386 cuerpos en el crematorio Plenitud.
1: Que de todos los cuerpos localizados no se contaba con ningún dato de identificación, por lo que la Fiscalía General del Estado conformó un equipo multidisciplinario integrado, como ya se los he señalado, por agentes del Ministerio Público, personal de la Dirección General de Servicios Periciales y Ciencias Forenses, así como la Comisión Ejecutiva de Atención a Víctimas del Delito.
0: Para Plataforma Informativa, Kevin de la Rosa.
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4: Hubo otra etapa, hubo otro momento. La persona que me acompaña aquí en la mesa de transmisión, en cierta manera, en aquel entonces, buscaba otros espacios, tenía otros objetivos. Hoy Roberto Barraza Jordán es coordinador de asesores en la presidencia municipal y en esa calidad lo invité a platicar a esta cabina. Me da mucho gusto saludarte en este ámbito, Roberto, después de mucho tiempo en que también como en otra cabina te veía, pero en otra posición. Buenos días.
2: Muy buenos días, Pepe. La verdad, un gusto reencontrarme contigo. No puede uno evitar, recordar. Ya no quiero saber cuántos años.
4: Hace algunos
2: añitos que coincidíamos en un instituto político y que tú eras de comunicación, ¿te acuerdas?
4: Sí, claro.
2: Ya no quiero saber cuántos años hace.
4: ¿Ya para qué? ¿Ya para qué?
2: Pero aquí estamos y un gusto compartir la cabina contigo.
4: Hoy el encargo es muy claro, yo lo veo muy claro, pero luego pregunto a la gente, ¿sabes qué es esto? ¿Sabes qué hacen esto? ¿Sabes qué posición tienen? No. Mucha gente no entiende que una administración pública como el gobierno de Ciudad Juárez, el ayuntamiento que gobierna Ciudad Juárez, es muy grande, es muy amplio. Y entonces necesita muchas variantes de operación. Entre estas variantes de operación, el presidente municipal tiene por ley, tiene un paquete de personas como asesores que le ayudan a generar ideas, a coordinar proyectos, a definir qué hacer en el municipio. que hay mucho que hacer. Y bueno, a ti te tocó ser el coordinador de ese grupo de asesores con Cruz Pérez Cuellar y ahora heredados con Héctor Ortiz Orpinel. Pero ¿qué hace el coordinador de asesores? ¿Qué es tu chamba, Roberto?
2: Fíjate que es muy interesante pregunta, porque el Vox Populi, como tú dices, siempre se imagina, y a lo mejor a veces con razón, que el coordinador de asesores y los asesores pues somos medio aviadores, o sea que no hacemos...
4: Que no chambean,
2: ¿no? Sí. Pero en el caso muy particular nuestro, porque es la coordinación de asesores y un grupo de asesores, pues nos tocó la fortuna de que nos invitara el presidente Cruz Pérez Cuellar a trabajar. Y bueno, pues el presidente nos ha dado una enorme tarea. Desde luego que nuestra actuación está perfectamente bien regulada por el reglamento interno del municipio y por el código municipal. Entonces, la coordinación de asesores, básicamente, Pepe, se dedica a analizar y a proponer ideas, proyectos y también a coordinar ciertos proyectos especiales con todas las direcciones. Hay proyectos donde intervienen varias direcciones municipales y a veces se necesita alguien que articule todas las acciones para llegar a un fin específico que busca el presidente municipal. Y entonces ahí la coordinación juega un papel pues importante en ese aspecto de articulación. Otra cosa, pues definitivamente el municipio de Juárez, que es uno de los es el municipio más importante del estado de Chihuahua y está entre los 5 más importantes del país, pues también nos toca el análisis de cuestiones políticas, de cuestiones económicas y sociales que pasan en nuestra frontera y en el estado, y pues ayudamos con ese análisis a que el presidente tenga una información más amplia que le ayude en la toma de las decisiones que él tiene que asumir. Uh-huh. Esa también es una parte muy importante. La otra, que es la que más conoce la gente, es que nos toca también la representación oficial del presidente en muchos de los eventos que se realizan en Juárez y a veces también fuera de Juárez, porque está la agenda del presidente municipal de un municipio como este, pues que a veces es imposible atender todas las invitaciones que se le hacen y normalmente son actos pues verdaderamente importantes.
4: Sí, claro. Y bueno, la dinámica es en una ciudad, y comento contigo este dato, hablan de 1,600,000 habitantes, pero bueno, los datos reales nos dicen que somos mucho más.
2: Sí, andamos ahí pegándole a los 2,000,000 con la población flotante, ¿no?
4: Sí, entonces, bueno, todo eso implica una serie de trabajos. No los quiero poner como obligaciones, pero son una serie de trabajos obligatorios para los asesores para detectar dónde hacer trabajo político, dónde hacer trabajo administrativo desde la presidencia. Y yo creo que esa es la chamba que tienen que hacer básicamente.
2: Sí, y déjame decirte que otro punto importante, aunque tengo que reconocer, y siempre lo he hecho en público y en privado, el presidente tiene un gran equipo de trabajo, formó un gran equipo de trabajo que viene con él desde la primera administración. Nosotros entramos pues ahora en la reelección, pero casi todos los funcionarios vienen trabajando con él hace 5 años. pero luego en la dinámica de las direcciones se pierde el objetivo de a veces del trabajo integral para los resultados que el presidente quiere y que están plasmados en el Plan Municipal de Desarrollo. Y entonces el asesor ahí tiene que entrar, no para decirle al director de tal o cual área o de tal dirección qué tiene que hacer, sino que nos enfoquemos entre todos a hacer un cuerpo, un equipo, para lograr los objetivos que el presidente tiene planteado, ¿no?
4: Claro. Bueno, ya no está Cruz, ya se fue, pidió licencia, el motivo político ya lo conocemos. Se queda Héctor Ortiz, que conoce la dinámica misma, porque bueno, está integrado en desde la Secretaría del Ayuntamiento desde hace 5 años. ¿Con Héctor cambiará esta dinámica o cómo sigue trabajando el grupo de asesores, Roberto?
2: No, yo creo que con el maestro Héctor Ortiz, no solamente va a seguir la misma dinámica. Yo con lo que he platicado con él y lo que nos ha convocado una vez que asumió la presidencia municipal es que vamos a redoblar el paso.
4: Okay.
2: O sea, hay un programa muy intenso de trabajo, de obra pública, de objetivos que se tienen que lograr y bueno, pues todos asumimos el compromiso de redoblar esfuerzos, de apoyar con todo lo que, con todo la fuerza a nuestro presidente municipal y yo creo que vas a ver una dinámica de trabajo muy intensa, igual que como nos tenía acostumbrado el licenciado Cruz Pérez Cuellar, pero ahora con un nuevo impulso que le está dando Héctor Ortiz.
4: Ahora, entiendo que el trabajo de ustedes es con la figura, con el cargo, pero atención a la gente, a los juarenses, ¿hay manera de que alguien tenga una necesidad y diga, bueno, es que hay que arreglar este cerro, pues voy a ir con los asesores para que me digan qué hacer?
2: Fíjate que es una pregunta bien interesante porque sí nos traen en la talacha.
4: Ah, sí.
2: Sí, yo me supongo que tú has oído de este programa de Juárez Limpio.
4: Sí, claro.
2: Entonces nos toca participar a todas las direcciones y la coordinación de asesores en el organigrama municipal pues está a nivel de una dirección. Okay. Entonces... ya van 2 veces que nos toca encabezar el Juárez Limpio y nos han tocado, para fortuna, allá en la colonia Francisco Villa y en Los Ojitos, parques que están en diques, que hemos sacado pues en el último parque 300 toneladas de basura entre colchones y sillones y maleza y todo eso. Entonces, el grupo de asesores, que somos 8, pues tenemos que conseguir apoyos. En mi caso, pues tengo la fortuna de haber sido constructor muchos años, que nos presten maquinaria, luego nos ayudan otras direcciones. Y una semana entera nos toca ponernos los guantes y andar cargando llantas.
4: Sacando
2: el mugrero. Bueno. Y tenemos que tener un antes y un después. Así es que también talachamos en programas del municipio.
4: Pues eso es importante porque la dinámica implica, resultados. Y si la gente ve resultados y ve participación, pues hasta más integración hay, ¿no?
2: Y la otra parte, también atendemos al ciudadano. Luego el ciudadano se acerca con nosotros para hacer algún trámite y pues claro que lo orientamos, lo ayudamos, tenemos la instrucción de resolver el problema. Y también mucho atendemos pues alguna queja, algún maltrato, pues porque hay direcciones muy grandes que a veces el titular no se entera pues de lo que sucede en alguna ventanilla o con algún inspector que no entiende que la función es servir al ciudadano. Entonces también, aunque son pocos los casos, pero también intervenimos para pues ayudar a la gente que se vaya satisfecha, que si tiene alguna petición se le resuelva, si tiene algún trámite que está atorado, pues desatorarlo para que las cosas fluyan
4: más rápidas.
2: Y bueno, pues esa es nuestra tarea.
4: Pues Roberto Barraza Jordán, te agradezco esta primera plática, ingeniero. Ojalá tengamos oportunidad de hacerlo en otro momento y con un poquito más de amplitud. Pero por lo pronto yo creo que es una importante apertura de información a quien nos escuchó, que ahí hay un paquete de asesores en la presidencia municipal que te toca coordinar a ti y que están dispuestos y que están puestos para resolverle lo que puedan resolverle al ciudadano en apoyo a la presidencia municipal. ¿Algo más, señor?
2: No, pues nomás agradecerte el espacio y decirle a los juarenses que hay un relevo en la presidencia municipal que le toca al maestro Héctor Ortiz Orpinel pues uh-huh. agarrar la batuta, pero que hay un equipo atrás sólido, integrado, y que nuestra misión es pues seguir dándole resultados a los juarenses.
4: Gracias, señor.
2: Gracias,
4: bienvenido, Pepe. Una vez más en esta plática, y por aquí nos vamos a ver.
2: Claro que sí, muchas gracias.
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1: El ex fiscal general del estado y aspirante a la candidatura panista a la presidencia municipal de Chihuahua, César Jáuregui Moreno, afirmó que su alianza con la gobernadora María Eugenia Campos es permanente e incondicional, independientemente de que ella respalde o no su candidatura para el proceso electoral 2027. Tengo muy claro desde siempre que mis alianzas son permanentes. No me ando cambiando ni ando chaqueteando en la primera decisión. Así lo declaró César Jáuregui Moreno.
2: No, y jamás lo haría. Yo debo decirte que he colaborado con ella prácticamente desde hace 10, 15 años. Hemos trabajado siempre en equipo. Eso no significa que ella pueda estar a favor o en contra de mi candidatura, pero eso sería irrelevante para yo mostrarle apoyo ante las decisiones que tome. Y nunca he dudado de que hoy más que nunca necesitamos apoyar a la gobernadora frente a la lucha que está emprendiendo, sobre todo ante la situación que se complicó con el gobierno federal. No tengas ninguna duda de que yo tengo muy claro desde siempre que mis alianzas son permanentes. Yo creo que, y en esto te digo, yo estoy viendo para adelante el futuro. Yo pienso que es el momento de construir, porque también lo he dicho una y mil veces, frente a una situación política tan delicada para Chihuahua y para el país, uno de los valores esenciales que tienes que preservar es el de la unidad.
1: Critica gobierno en la zona norte, gobierno del estado en la zona norte, posible desvío político en registro telefónico.
3: Ante las últimas semanas para el registro obligatorio de la línea telefónica móvil, el gobierno del estado de la zona norte exhortó a reforzar el proceso de inscripción, ya que una parte de la ciudadanía desconoce los mecanismos habilitados para realizar el trámite y persiste la desconfianza hacia las plataformas de protección de datos del gobierno federal, situación que ha frenado el avance de la regularización pese a su carácter gratuito y obligatorio. En declaraciones a medios de comunicación, el representante de la Oficina de la Gubernatura Zona Norte, Carlos Ortiz Villegas, señaló que aunque esta medida responde a un tema de seguridad nacional, no debe utilizarse con fines político-partidistas ni aprovecharse su implementación. Luego de que recientemente se detectara el uso de mensajes de texto para la difusión de encuestas y sondeos sobre posturas ciudadanas en favor de perfiles de Morena.
4: Porque me han estado a mí llegando muchos mensajes, precisamente del alcalde de medio tiempo. Han estado llegando mensajes de que se van a votar por él o porque si no, o sea, ese tipo de expresiones. Pues ahí sí no debe utilizarse para un manejo político, sino debe exclusivamente para llevar a lo mejor un registro puntual, sobre todo para temas de seguridad, pero no para estar sacando expresiones como esa del exalcalde de medio tiempo, ¿no?
3: En ese sentido, criticó el uso de estos mecanismos para la difusión de mensajes con fines de posicionamiento político y sostuvo que el registro de líneas telefónicas debe mantenerse dentro de un marco estrictamente institucional y de seguridad nacional, sin convertirse en un canal para promover encuestas o ejercicios de opinión vinculados a partidos o actores específicos, por lo que llamó a respetar su carácter técnico y normativo.
4: Me lo han comentado gente, mucha gente me lo ha acercado conmigo a decirme que les están llegando esos mensajitos. No sé si alguno de ustedes también, pero bueno, pues chéquenlo. Son mensajitos, no es algo que estoy inventando yo, es algo que gente me ha dicho que por qué me utilizan, por qué llega un mensaje que si voy a votar por pues quién les dio mi teléfono.
3: La medida responde a una estrategia de seguridad pública impulsada por la Federación, pues busca reducir delitos de alto impacto como la extorsión telefónica, el fraude y el secuestro virtual, los cuales han encontrado condiciones favorables en el uso de líneas telefónicas móviles sin registro, debido a que en México era posible adquirir tarjetas SIM de prepago sin identificación en distintos puntos de venta, lo que facilitaba su uso anónimo.
4: Simplemente el sábado estaba yo en una convivencia entre un grupo de amigos y ahí dos señoras me dijeron, mire, los mensajes, ¿por qué no llegan a esto? ¿Quién les dio nuestro teléfono? Pues son expresiones que no deben de ocurrir, ¿no? Un momento dado.
3: Para Plataforma Informativa, Kevin de la Rosa.
1: Entrega a la Delegación del Bienestar más de 7,000 tarjetas e inicia un nuevo registro para pensiones.
5: La Delegación de Bienestar en Chihuahua informó que durante la semana pasada entregó un total de 7,865 tarjetas en todo el estado, mientras que en Juárez registró un total de 3,167 tarjetas a personas incorporadas a los programas de la Pensión para el Bienestar de las Personas Adultas Mayores y Mujeres Bienestar. Del total, 1,568 correspondieron a adultos mayores y 1,599 beneficiarias de Mujeres Bienestar que realizaron su registro durante el pasado mes de abril. La delegada Mayra Chávez destacó que las pensiones para el bienestar constituyen un derecho establecido en la Constitución y tienen carácter universal, por lo que no dependen de ideologías o preferencias políticas. Asimismo, recordó que el proceso de incorporación contempla el registro, la entrega de la tarjeta bancaria, su activación y posteriormente el depósito de los recursos a las personas derechohabientes.
6: Sabemos que los días sábados y domingos a veces tenemos un poquito más de libertad de nuestros horarios por los trabajos y por muchas otras actividades, las escuelas de los niños y demás. Y bueno, es por eso que se abre para todas las letras los días sábado y domingo.
5: De igual forma, anunció el inicio de un nuevo periodo de registro para ambos programas mediante un calendario organizado por la letra inicial del primer apellido, con el propósito de evitar aglomeraciones y brindar una mejor atención. El lunes correspondió a las letras A, B y C, el martes a D, E, F, G y H, el miércoles a I, J, K, L y M, el jueves a N, Ñ, O, P, Q y R, y el viernes a las letras S hasta la Z. Los sábados y domingos permanecerá abierto para todas las personas que no hayan podido acudir en la fecha asignada.
6: No podemos concebir la soberanía nacional sin hablar del bienestar de las familias, y solamente así, en seguida del pueblo, realmente construir este gobierno de México, construir esa base de la soberanía.
5: También recordó que los interesados deben presentar identificación oficial, acta de nacimiento, CURP de reciente impresión, comprobante de domicilio y dos números telefónicos de contacto. En Juárez, los módulos de registro se encuentran ubicados en la Plaza de las Américas, el Parque de Béisbol de la Colonia Galeana, el Kiosco de Zaragoza y el Parque Torres.
6: Entonces, esos son los cuatro espacios para que puedan acercarse. El que le quede más cerca, el que quede más cerca de su domicilio, de su trabajo, puedan acercarse con su documentación, y continuarán abiertos hasta el día domingo. Es como para este gobierno de la cuarta transformación, el bienestar es el cimiento de la soberanía.
5: Para Plataforma Informativa, les habló Uriel Cruz.
1: Seguimos con Mayra Chávez, a quien escuchamos ahorita. Considera Mayra urgente la igualdad de participación en cargos de elección popular.
7: La delegada de los programas sociales para el bienestar, Mayra Chávez Jiménez, consideró que persiste la urgencia de la igualdad en la participación de las mujeres en los cargos de elección popular, pues aun cuando Juárez se mantiene a la vanguardia en ese tipo de avances, no ha sido gobernado por una mujer. En ese sentido, detalló que la participación de las mujeres en los procesos electorales es muy significativa, pues desde que manifiestan las aspiraciones, siempre hay obstáculos en la sociedad, también al interior de los partidos políticos. Además, de los 67 municipios de la entidad, 22 no han sido nunca gobernados por mujeres.
8: En Chihuahua es tiempo de las mujeres y más en Juárez. Les mencionaba hace un momento estos datos tan importantes, ¿no? 22 municipios de aquí del estado de Chihuahua todavía no son gobernados por, no han sido gobernados por mujeres. Entonces se tienen que generar las condiciones de igualdad para todas y para todos, y me parece que es importante mencionar que, bueno, pues las mujeres cada vez necesitamos lograr no solamente en lo individual, sino en colectivo, el alcance de todos nuestros derechos, también el acceso a las posiciones de decisión pública, como es el gobierno.
7: En el arranque del proceso interno de Morena para la definición de coordinadores estatales para la defensa de la Cuarta Transformación, la funcionaria federal destacó que es muy importante que se abran este tipo de espacios, ya que el pueblo merece saber todos los logros alcanzados por los gobiernos emanados de ese organismo político. Destacó que hasta el momento no se ha emitido la convocatoria para las coordinaciones municipales, proceso en el que buscará participar, tomando en cuenta que Juárez debe avanzar en la consolidación de mujeres líderes, y criticó que el gobierno estatal casi duplica la intervención extranjera y no ha dado ese tipo de resultados ni un mayor acercamiento al pueblo.
8: Esperaremos también este momento en el que salga esta convocatoria por parte del movimiento. Todavía no se presenta, y bueno, ya una vez que se haga, pues conoceremos realmente qué es lo que se solicita y seremos muy respetuosos de esos pasos.
7: Apuntó que esperará los lineamientos de la convocatoria en la que está interesada para definir su participación y, en su caso, pensar en la separación de su encargo, el cual continúa con la promoción de los programas sociales de la Federación y acercando los beneficios a cada chihuahuense.
9: Para Plataforma Informativa, Fernando Luévanos.
1: Exigen solución por déficit de camas y desabasto en el IMSS. Vamos a escuchar la postura desde Canaco, Chihuahua.
10: La falta de camas hospitalarias, el desabasto de medicamentos y la saturación en la atención médica mantienen en crisis al Instituto Mexicano del Seguro Social en Chihuahua, situación que ha generado constantes inconformidades entre trabajadores y empresarios que demandan mejoras urgentes en la infraestructura y los servicios de salud. El presidente de Canaco, Chihuahua, Alejandro Lazaroto, señaló que el estado cuenta con cerca de 980 mil afiliados al IMSS y que actualmente existe un déficit importante de camas hospitalarias debido a que en la capital solamente opera un hospital general de zona.
11: En lo que es la ciudad de Chihuahua, al tener un solo hospital, en realidad tenemos una escasez de camas, que es por eso que hemos estado insistiendo en la necesidad de establecer o crear o poner otro hospital que nos ayude a, de alguna manera, mejorar drásticamente el servicio que se está dando.
10: Explicó que el sector empresarial ha insistido desde hace más de un año en la necesidad de construir un nuevo hospital para disminuir la saturación y mejorar la calidad en la atención médica. El presidente indicó que las empresas reciben constantes quejas de trabajadores por las deficiencias en el servicio, aunque reconoció que desde la llegada del delegado del IMSS, Julio Mercado, se ha observado avances en la atención de trámites y gestiones relacionadas con el nuevo proyecto hospitalario.
11: Sí, hemos recibido muchas quejas y solicitudes por parte de empresas y empresarios para apoyar a sus trabajadores por la atención que se recibe o no se recibe necesariamente de la mejor manera.
10: Para Plataforma Informativa, reportó Pablo Varela.
1: Y en la Canaco, aquí en Juárez, reportan derrama de 360 millones de pesos. Así dejaron los festejos del Día del Padre.
7: Aunque se trata de una festividad que no se compara a la promoción que se da a las madres, el Día del Padre en Ciudad Juárez dejó una derrama económica de 360 millones de pesos, según análisis de agremiados de la Cámara Nacional de Comercio, además del registro de largas filas con altos tiempos de espera en restaurantes. En conferencia de prensa, el presidente de Canaco, Iván Antonio Pérez Ruiz, informó que el domingo hubo gran demanda de insumos en tiendas de abarrotes, supermercados y tiendas de conveniencia, pues las familias regularmente se reúnen en casa para celebrar a los padres. En ese sentido, refirió que el año pasado la derrama económica fue de 336 millones de pesos, por lo que este año el incremento fue positivo con un 15%, siendo los restaurantes, sport bar, tiendas de regalos en general, calzado, ropa, licorerías y abarrotes los sectores mayormente impactados con aumento en las ventas.
12: Creo que es algo importante también festejar a los padres, esta festividad muy importante, que claro, insisto, nunca se compara con el tema del Día de la Madre, pero bueno, pues estamos bajo esta premisa de que hubo muy buena afluencia. Estamos hablando de que solamente en Ciudad Juárez el año pasado se registró una derrama de 336 millones de pesos. Hoy la derrama que tenemos aproximadamente de 360 millones de pesos, un 15% de aumento en general. Hablamos de los principales productos que fueron restaurantes, sport bar, regalos, calzado, licorería y pues todo lo que tiene que ver con abarrotes para las celebraciones en casa.
7: En otro tema, el líder del comercio formal llamó a los juarenses a disfrutar de los últimos días de la Feria Juárez, la cual desde su arranque ha registrado la asistencia de más de 75 mil personas, festividad que continúa con la oferta de precios accesibles a los asistentes, particularmente en alimentos y bebidas. Mencionó que el objetivo siempre ha sido ofrecer una feria que los asistentes puedan disfrutar, como el caso de la modificación al llamado Teatro del Pueblo, con el que los asistentes con entrada general pueden tener las mismas condiciones de cercanía durante las presentaciones musicales.
12: Primero, hemos retomado una gran tradición que era la Feria Canaco Juárez 2026, después de casi dos años de pues, no estar. Han visto ustedes en los principales medios de comunicación, redes sociales, que lo que nos comprometimos a hacer de la feria ha sido cierto. Es decir, una feria económica, por 70 pesos entras y ves a tu artista preferido en primera fila con la modificación que hicimos de los escenarios. Y bueno, el precio del hemos trabajado mucho en los precios de los productos al interior. Se pueden comer unas enchiladas de 120 pesos, una banderilla de 80, un agua de sabor en 70 pesos, una bebida espumosa en 65 pesos, en fin.
7: Agregó que el evento se ha desarrollado con saldo blanco y esperan que en los últimos días de la festividad anual se aumente el número de asistentes, pues se contará con la presentación del cantante internacional Wisin el jueves, los Cumbia Kings y los Chicos de Barrio el viernes, el grupo español Mago de Oz el sábado y el espectacular cierre de la Feria Juárez con la banda Cuisillos el domingo.
9: Para Plataforma Informativa, Fernando Luévanos.
1: Claudia Sheinbaum Pardo, la presidenta, rechaza imponer alternancia de género en gubernaturas.
10: La discusión sobre aplicar reglas obligatorias de alternancia de género en candidaturas a gubernaturas y alcaldías volvió a tomar fuerza luego de que desde Chihuahua surgieran propuestas para establecer criterios específicos rumbo al proceso electoral de 2027, situación que provocó la reacción de la presidenta de México durante su conferencia matutina. La presidenta Claudia Sheinbaum consideró que imponer una alternancia automática entre hombres y mujeres para definir candidaturas no resulta un mecanismo óptimo para la democracia.
13: No estoy de acuerdo en que ahora se diga, bueno, si antes fue hombre, ahora es mujer en los estados o en los municipios. ¿Por qué? Pues porque ya hay un esquema para que las mujeres participen. Y normalmente estas leyes se utilizan porque ya hay alguien seleccionado de antemano por el gobernador en funciones o la gobernadora en funciones para que sea candidato.
10: Señaló que este tipo de medidas pueden terminar utilizándose de manera facciosa para favorecer perfiles previamente definidos o bloquear aspiraciones políticas dentro de los partidos. Agregó que la decisión final sobre candidaturas corresponde a la vida interna de los partidos y posteriormente a la ciudadanía a través del voto en las urnas.
13: Entonces, no hay que limitar, hay que garantizar la equidad de género, sí, pero no hay que abusar para orientar a quién puede ser candidato y quién no puede ser candidato. Ese es mi punto de vista.
10: Para Plataforma Informativa, reportó Pablo Varela.
1: El secretario de Hacienda del Estado, José de Jesús Granillo Vázquez, informa que se trabaja con cada uno de los titulares de las dependencias estatales para aplicar el ajuste del 30% en el gasto operativo que anunció la gobernadora María Eugenia Campos. Esto con el objeto de que estas medidas no afecten la operación cotidiana en las instituciones. Si les van a bajar el 30%, pues van a tener que ajustar de alguna manera la operación. Explica también Granillo Vázquez que las secretarías deberán absorber la reducción en su gasto operativo, mientras gobierno estatal garantizará la continuidad de los proyectos de infraestructura. Subrayó que esta estrategia busca preservar las obras prioritarias y mantener la eficiencia administrativa pese a la disminución de participaciones federales. Detalló que la reducción se centra en el gasto operativo a fin de evitar impactos negativos en la prestación de servicios y en los objetivos institucionales. Dijo, se mantiene como prioridad la inversión en infraestructura, considerada esencial para el desarrollo económico del Estado, y destacó que sostener la inversión en infraestructura permitirá impulsar acciones contracíclicas frente a una posible desaceleración económica. Granillo.
14: Estamos hablando básicamente del gasto operativo. Estamos buscando la manera de que no se vea la afectación de la operación. Y allá está risa y risa el secretario. No, hay que reconocer que es una de las secretarías que mejor hace su trabajo en términos de buscar que no se vean afectados los objetivos que se tienen. Eso es lo que estamos buscando con cada una de las secretarías. Por eso hablamos básicamente del gasto operativo. Si recuerdan, en ocasiones pasadas les he comentado que lo que hemos buscado blindar es el gasto en infraestructura que no se vea afectado. Entonces, seguimos pensando que al buscar mantener y sostener el gasto en infraestructura es lo que nos puede ayudar a hacer acciones contracíclicas para poder reactivar la economía y generar mejores condiciones en la economía.
1: El Estado va a incorporar, analiza incorporar centros residenciales para fortalecer la atención a las adicciones.
3: Como parte de la estrategia estatal para fortalecer la salud mental en Chihuahua, la Comisión Estatal de Atención a las Adicciones analiza la incorporación gradual de centros de atención residencial a la estructura pública, medida que permitiría ampliar la cobertura de servicios especializados y fortalecer los mecanismos de supervisión y acompañamiento dirigidos a personas que enfrentan trastornos por consumo de sustancias, problemas de salud mental o situaciones de vulnerabilidad social. El comisionado estatal de atención a las adicciones, Javier González Herrera, explicó que Chihuahua cuenta actualmente con dos modalidades de atención, 10 centros comunitarios de salud mental y adicciones, así como cerca de 100 centros

0: González Herrera precisó que aunque los centros privados no forman parte del patrimonio estatal, existe una supervisión permanente sobre la documentación de las instalaciones y del personal, junto con la revisión de las condiciones en las que permanecen las personas usuarias. Debido a que estas acciones permiten verificar que los establecimientos operen conforme a la normatividad vigente y ofrezcan atención segura a quienes reciben tratamiento.
1: Como la psicología, la psiquiatría, entre otras cosas, y los modelos de ayuda mutua, que son los que estamos tratando de que migren al modelo mixto, pues son modelos, digamos, un poco menos profesionales, donde no es tan requerido que existan. Sí debe haber un psicólogo, pero en los mixtos tiene que haber cierto número de psicólogos por número de pacientes.
0: Uno de los ejes centrales de la comisión consiste en incorporar psicólogos, terapeutas y especialistas en salud mental y adicciones, para analizar las circunstancias familiares, económicas y emocionales asociadas al consumo de tabaco, alcohol y otras sustancias, puesto que estos factores suelen influir de manera directa en la aparición de conductas de riesgo y en la permanencia de las adicciones, especialmente entre personas que enfrentan entornos de violencia, abandono o desintegración familiar.
1: Tiene que haber valoraciones psiquiátricas, en los mixtos puede haber desintoxicación, a diferencia de que en los de ayuda mutua no puede haber desintoxicación, es decir, son centros con un grado de profesionalización menor al mixto.
0: Para Plataforma Informativa, Kevin de la Rosa.
2: Soledad, depresión y ansiedad están empujando a las mujeres al consumo de alcohol, de acuerdo a los datos del siguiente trabajo reporteril, desde los 13 años de edad.
3: Mujeres comienzan a consumir alcohol desde los 13 años, impulsadas, en muchos casos, por la soledad, el aislamiento, la depresión, la ansiedad y la inestabilidad emocional. Especialistas advierten que el consumo femenino suele presentarse de manera intensa mediante la ingesta de grandes cantidades en periodos cortos. Arely Huitrón, psicoterapeuta clínica y amiga de Alcohólicos Anónimos, invitó a la comunidad al 11º pase de Mensaje para la Mujer, Historias Distintas y una misma esperanza, que se realizará este sábado 27 de junio de 11 de la mañana a las 4 de la tarde, en el Centro Cultural Ernesto Ochoa, con entrada gratuita.
4: Desgraciadamente la mujer, por lo regular, va aumentando su consumo de manera privada. Por lo regular es en casa, muy más cuando están en esa soledad, en ese aislamiento que da el ser ama de casa, ¿no? De manera total. Y muchas veces también últimamente, bueno, no últimamente, sino que también se da que sea el consumo de la mujer del alcohol de una manera de golpe. O sea, puede ser que algo le detone, algo en su ansiedad, en su estabilidad emocional, y probablemente no haya tomado, y una salida con amigas o con amigos sea un consumo muy, muy alto, que tal vez no se vuelva a presentar en algunos meses, pero la siguiente vez va a ser todavía más alto.
3: Aunque aproximadamente 8 de cada 10 personas que ingresan a los grupos de AA son hombres, la dependencia del alcohol también afecta a las mujeres. Sin embargo, el señalamiento social, el miedo al rechazo y las responsabilidades familiares provocan que muchas oculten su consumo y retrasen su incorporación a un proceso de atención. La normalización del alcohol en reuniones, celebraciones, pérdidas familiares y momentos de tensión también dificulta identificar cuándo el consumo dejó de ser ocasional y comenzó a representar un riesgo para la salud. El problema adquiere características de enfermedad cuando genera afectaciones físicas o emocionales, pérdida de productividad laboral, desequilibrio económico, conflictos interpersonales y deterioro al entorno familiar. El pase de Mensaje busca informar a las mujeres que los grupos de Alcohólicos Anónimos representan una alternativa confidencial y segura para comenzar un proceso de recuperación, sin importar su edad, condición social o situación familiar. Alcohólicos Anónimos cumplió el pasado 10 de junio 91 años desde su fundación y actualmente mantiene una presencia en diferentes regiones del mundo.
5: Para Plataforma Informativa, Juan Ramón Rosas.
2: El ICHIFE inicia rehabilitación en 2 escuelas de Oasis Revolución y busca sumar a padres de familia en labores de mejora.
6: El Instituto Chihuahuense de Infraestructura Física Educativa inició trabajos de mejoramiento en 2 planteles de la colonia Oasis de Revolución como parte del programa estatal En Tu Colonia Cuenta Conmigo, con la participación de padres de familia, docentes y directivos. Las acciones se realizaron en la Secundaria Federal 79 y en la Primaria José Reyes Estrada, donde se llevaron a cabo labores de pintura y se entregó material para continuar con la rehabilitación de los espacios educativos. El delegado regional del ICHIFE, Florencio Peña, destacó que el propósito es involucrar a la comunidad

0: unidad escolar en el mantenimiento de los planteles, fortaleciendo la colaboración entre sociedad y gobierno. Durante la jornada participaron representantes estatales, entre ellos Carlos Ortiz, representante de la gobernadora, así como funcionarios que respaldaron las actividades de mejora en ambas escuelas. Los padres de familia continuarán con los trabajos de pintura hasta el próximo 6 de julio.
1: El cual les estoy comentando yo que se acerquen a la Subsecretaría de Educación, pero también con nosotros que nos lleven un oficio, y nos pongan ahí la petición, qué necesidad tiene el plantel. Obviamente eso es lo que nos están pidiendo ahí en los planteles. Obviamente están viendo la manera donde se van a acercar en las colonias. Ya cuando una vez nos dice a nosotros cuál colonia, nosotros hacemos un rastreo y veo las escuelas y voy checando a ver en qué les podemos ayudar.
0: Además de las acciones de rehabilitación, el ICHIFE realiza gestiones para dotar a los planteles de mobiliario y equipamiento. Entre las principales necesidades detectadas encuentran impermeabilizante, pintura, butacas, pizarrones y mobiliario escolar. La dependencia exhortó a las escuelas a presentar sus solicitudes mediante oficio para dar seguimiento a las peticiones y canalizar los apoyos necesarios de cara al próximo ciclo escolar.
1: Con equipamiento y mobiliario y también materiales. Tenemos una entrega que la vamos a hacer masiva. Son 59 planteles que se van a ver beneficiados con equipamiento, mobiliario y también infraestructura. Y ya lo vamos a hacer entrando este nuevo ciclo escolar, ya que por cuestiones de seguridad, ¿verdad?, no lo queremos hacer. Obviamente vienen las vacaciones largas y mejor nos vamos a esperar para entregarlo ya ahora en el ciclo de agosto.
0: Para Plataforma Informativa, les habló Uriel Cruz.
2: Invita el municipio a jóvenes diseñadores a participar en Festival de Modas.
3: Con el propósito de impulsar el crecimiento de los estilos de moda, el Instituto Municipal de la Juventud desarrollará la segunda edición del Emergente Fashion Show, con el que se podrá dar a conocer el trabajo de jóvenes con talento en el diseño de ropa y atuendos, anunció el auxiliar de vinculación de esa dependencia, Asael Escobedo. En conferencia de prensa, precisó que la convocatoria va dirigida a jóvenes entre 17 y 29 años que cuenten con conocimientos avanzados o básicos en corte y confección y diseño de prendas en general, pues parte de las actividades incluyen la asesoría personalizada de especialistas en moda y estilismo.
4: Esperamos superar los números de la edición del año pasado, del 2025. Tuvimos una asistencia de aproximadamente 350 personas dentro del Museo de Arqueología e Historia del Chamizal. Se presentaron 43 diseñadores emergentes. La menor tenía 15 años y presentó 3 atuendos. La mayor tenía 29 con 2 atuendos. Y en total fueron 56 atuendos. Algunos de los diseñadores modelaron sus propios atuendos.
3: Explicó que los participantes deberán contar con conocimientos básicos en áreas como diseño de modas, corte y confección, costura y toma de medidas, además de tener disponibilidad para asistir a asesorías personalizadas impartidas por estudiosos y profesionales del diseño establecidos en esta frontera. Destacó que uno de los principales objetivos del programa es impulsar el talento local sin imponer restricciones creativas, por lo que los participantes tendrán libertad para presentar los diseños y atuendos que deseen.
4: Así que los invitamos, las invitamos para que se unan. Volvemos a repetir, nosotros no ponemos ningún límite creativo. Ellos tienen total libertad creativa de presentar el atuendo que ellos quieran, los atuendos que ellos quieran, y nosotros les vamos a proporcionar también las modelos. En esta edición, ya más adelante vamos a traerles la invitación para quien guste acompañarnos, pero vamos a estar colaborando con el grupo de Centro Comercial Las Misiones, quienes van a estar ahí en conjunto trabajando para que sus atuendos pues brillen y sean los protagonistas.
3: La pasarela se llevará a cabo el próximo 8 de agosto a las 7 de la tarde en el Centro Comercial Las Misiones, donde se utilizará una sala inmersiva adaptada especialmente para la presentación de los diseños.
5: Para Plataforma Informativa, Fernando Luévanos.
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17: También allá el Consejo Coordinador Empresarial de Chihuahua Capital advierte incertidumbre económica por la revisión del T-MEC.
18: En medio del proceso de revisión del tratado entre México, Estados Unidos y Canadá, el sector empresarial de Chihuahua manifestó preocupación por el impacto que la incertidumbre comercial y los recientes ajustes fiscales han comenzado a generar en la economía estatal. El presidente del Consejo Coordinador Empresarial, Leopoldo Mares, advirtió que el panorama económico de Chihuahua se ha visto afectado por distintos factores como la inflación, el incremento de costos y los cambios fiscales recientes.
19: Las cosas no están fáciles, desde luego, desde el año pasado. Aunque nosotros mismos nos opusimos contra el aumento del impuesto sobre nóminas, lo hicimos porque veíamos venir precisamente muchas condiciones difíciles.
18: Recordó que el año pasado el sector empresarial expresó su rechazo al aumento del impuesto sobre nómina al considerar que se aproximaban condiciones económicas complicadas que actualmente ya comienzan a reflejarse en la actividad productiva del estado. Mares señaló que la política comercial impulsada por Estados Unidos durante la administración de Donald Trump generó incertidumbre respecto a la revisión del T-MEC, situación que afecta especialmente a Chihuahua por ser el principal estado exportador del país.
19: Creemos que si el T-MEC se firma, que es casi seguro o seguro, pues nos va a ir bien a Chihuahua. No tanto porque esperemos muchas empresas nuevas que sí van a venir inversiones, pero hay muchas empresas locales y extranjeras que están aquí que van a crecer porque les vienen mejores condiciones de producción y más demanda. Y pues eso lógicamente van a dar más empleo.
18: Para Plataforma Informativa, reportó Pablo Varela.
17: Alto índice de rickettsia está obligando a Ecología Local a contratar más personal y ampliar fumigaciones en esta frontera.
20: Ante el alto índice de rickettsia en Ciudad Juárez, la Dirección de Ecología contratará a 5 nuevos trabajadores a partir del próximo 1 de julio, con el propósito de acelerar la atención de reportes por presencia de garrapatas y reducir los tiempos de espera en las jornadas de fumigación. El titular de la dependencia, César Díaz, informó que Ecología y empresas particulares fumigadoras intervendrán 17 colonias, además de un parque de 8.000 metros cuadrados en la colonia Segunda Burócrata, como parte del reforzamiento sanitario para contener la proliferación del vector transmisor.
21: Van a estar impactando aquí en el colegio, en el famoso parque de los Güeros, ahí en la colonia Segunda Burócrata. Ese parque, el día de mañana van a estar a las 9 de la mañana también varias empresas, que es un parque grande, es un parque que mide más de 8.000 metros, y podrán estar ahí impactándolo tanto personal de Ecología como de las empresas.
20: La intervención contempla la aplicación técnica de productos para el control de plagas, con énfasis en la eliminación de garrapatas y otros vectores que puedan representar un peligro para las familias, especialmente para niñas, niños y adultos mayores, y personas que conviven con animales domésticos. En total, las acciones de fumigación alcanzarán 17 colonias de Ciudad Juárez. Entre los sectores programados se encuentran Vía de Alcalá, Revolución Mexicana, Hacienda de las Torres, Felipe Ángeles, Tierra Nueva, Praderas del Sol y Colinas del Sur. La ampliación de las brigadas busca evitar que la falta de capacidad operativa retrase la intervención en zonas con condiciones de riesgo, debido a que la atención tardía puede permitir la proliferación de garrapatas y elevar la posibilidad de contagios. La rickettsia representa una amenaza grave para la salud pública, ya que puede transmitirse mediante la mordedura de garrapata infectada y avanzar rápidamente cuando no se detecta ni se atiende oportunamente. Por ello, las autoridades municipales pretenden reforzar la prevención, el saneamiento de espacios públicos y la respuesta directa en las colonias, además de las fumigaciones. El control de la enfermedad requiere la limpieza constante de patios y viviendas, la eliminación de la maleza y basura, así como la revisión y atención veterinaria de perros y otras mascotas que puedan transportar garrapatas. Con la contratación de 5 nuevos empleados y la colaboración de empresas particulares fumigadoras, Ecología pretende ampliar la cobertura territorial, disminuir los rezagos y fortalecer el combate contra una enfermedad que continúa colocando en riesgo la vida y la salud de habitantes de Ciudad Juárez.
0: Para Plataforma Informativa, Juan Ramón Rosas.
17: Alista la Secretaría de Desarrollo Humano y Bien Común, comedor móvil en esta frontera, refuerza programas alimentarios con nuevas dotaciones de comida.
2: La Subsecretaría de Desarrollo Humano y Bien Común informó que en las próximas semanas llegará a Juárez el comedor móvil, el cual actualmente se encuentra en proceso de adecuaciones antes de entrar en operación. La dependencia señaló que este proyecto forma parte de una estrategia estatal para ampliar la atención alimentaria a personas en situación de vulnerabilidad. Asimismo, la subsecretaria Austria Galindo dio a conocer que ya arribaron las raciones de comida destinadas a comedores que fueron diseñados desde Juárez para atender a diversos municipios del estado. También indicó que mientras continúan los procesos administrativos y de licitación para la puesta en marcha de las unidades móviles, los paquetes alimentarios ya se encuentran disponibles y destacan por ofrecer una alimentación completa para las familias beneficiarias.
3: Acaban de llegar, están muy completas las raciones y bueno, ya tenemos 5 muy consolidados, en muy poco tiempo se han consolidado, entonces no creemos que en los próximos que lleguen vayamos a batallar para eso. En lo que la gente se entera que tenemos comedores, bueno, prenden muy rápido.
4: Para Plataforma Informativa, les habló Uriel Cruz.
17: En la zona norte en el estado prepara Feria de la Salud y servicios allá en el área de Oasis Revolución. Van a llevar apoyos sociales y trámites con descuentos.
7: Los habitantes de la colonia Oasis Revolución recibirán este sábado 27 de junio la Feria de Salud y Servicios Cuenta Conmigo en el Centro Deportivo Oasis, en un horario de 9 de la mañana a 2 de la tarde, donde se concentrará atención médica, apoyos sociales y trámites con descuento en un solo punto de atención para facilitar el acceso a la población. Durante una rueda de prensa en Pueblito Mexicano, el director del Distrito de Salud Zona Norte, Rogelio Covarrubias, informó que la jornada se ofrecerán servicios como vacunación, entrega de medicamentos y cartillas, detección de microbacteriosis, promoción de la salud, detección de cáncer infantil, nutrición, salud mental y acciones de prevención, lo que la edición anterior permitió alcanzar un total de 6,000 atenciones.
22: A comentarles que en esa feria que tuvimos 30 de mayo en el CETIS se realizaron 6,119 acciones en favor de esa población que acudió a la feria. Y en esta ocasión efectivamente teníamos 14 actividades, se sumaron 5 después y se los voy a mencionar uno por uno. Vamos a tener vacunación.
7: Covarrubia señaló que esta estrategia integral responde a la necesidad de atender los cuadrantes con mayor rezago en servicios públicos, así como acercar la atención a las colonias donde la población enfrenta mayores dificultades de traslado y acceso a programas de salud y asistencia social, por lo que se busca reducir brechas de atención y fortalecer la presencia institucional en territorio.
22: Programas de VIH e infecciones de transmisión sexual, vamos a tener farmacia, vacunación antirrábica, vectores, planificación familiar, prevención de violencia, Papanicolau y salud bucal.
7: En las semanas previas a la feria, la Oficina de la Gubernatura, el Instituto Chihuahuense de Infraestructura Física Educativa y la Secretaría de Comunicaciones y Obras Públicas realizaron la reparación de más de 100 baches en vialidades principales del sector. También entregaron mobiliario y rehabilitaron la primaria José Reyes Estrada y la secundaria técnica número 79, con una inversión superior a los 120,000 pesos para beneficio de niñas, niños y adolescentes.
22: Son 19 acciones que vamos a llevar por parte del gobierno del estado al parque ya mencionado y atender tal como hemos sido instruidos. Llevar la salud, acercar los servicios de salud del gobierno del estado a la población más vulnerable.
7: En el área de trámites participarán dependencias como registro civil, recaudación de rentas, el Departamento Estatal de Licencias, la Junta Municipal de Agua y Saneamiento y la Fiscalía General del Estado, lo que permitirá a los asistentes realizar gestiones en un solo sitio sin necesidad de trasladarse a oficinas gubernamentales ubicadas en otras zonas del municipio.
22: Ok, respecto al sarampión, actualmente en Juárez tenemos 66 casos y este dato que les voy a pasar es muy importante porque quisiera que no se presentara un caso. El último lo tuvimos el 7 de junio, con 66 casos, 7 de junio. De no presentarse ningún caso, nosotros estaríamos cerrando ese caso el 18 de septiembre.
7: Para Plataforma Informativa, Kevin de la Rosa.
17: Voy a Circuito Frontera, saludo a Angélica Villegas. Allá nos dice que a casi 365 días de que se abriera el caso Plenitud, del crematorio Plenitud, sigue sin castigo a los responsables. Adelante, Angélica, buenos días.
1: ¿Qué tal, Pepe? Muy buenos días. Te saludo con mucho gusto a ti y a toda tu audiencia, que nos sintoniza este miércoles en Plataforma Informativa. Soy Angélica Villegas, corresponsal de Circuito Frontera, donde contamos con información relevante sobre lo que acontece en esta localidad. Y déjame comentarte que a casi 365 días del hallazgo de los 386 cuerpos sin incinerar en el crematorio Plenitud, autoridades estatales reportaron avances en la identificación de las víctimas, pero ninguna persona servidora pública ha sido detenida, separada de su cargo o sancionada públicamente por posibles omisiones relacionadas con este caso. Y es que la situación del crematorio Plenitud expuso una de las crisis más graves registradas en los servicios funerarios de esta frontera y del país, luego de que decenas de familias descubrieron que las cenizas entregadas tras la muerte de sus seres queridos presuntamente no correspondían con los cuerpos que permanecían almacenados en el inmueble. Mientras las familias continúan en espera de respuestas definitivas, otra parte de la investigación sigue pendiente de resolverse y tiene que ver con determinar quién debía supervisar la operación del establecimiento y por qué las irregularidades no fueron detectadas antes por autoridades estatales o municipales. Héctor Jacome, titular de la Dirección de Servicios Periciales y Ciencias Forenses, dio a conocer en rueda de prensa los avances en el proceso de identificación humana, considerado uno de los trabajos forenses más amplios realizados en los últimos años en Ciudad Juárez, y dijo que la etapa actual de la investigación enfrenta mayores dificultades técnicas debido a las condiciones en que fueron localizados algunos restos, además de la necesidad de obtener información complementaria para confirmar identidades y concluir dictámenes periciales pendientes. Escuchemos su declaración.
5: Hasta el día de ayer, 251 personas identificadas, de las cuales se han notificado 250 familias. Hemos entregado de entrega física de la persona fallecida 247. Este desfase va mucho, ¿por qué? Porque nos ponemos de acuerdo a los tiempos de las familias. Ellos disponen qué día pueden atender esto, qué día lo pueden hacer, y nos acoplamos al trabajo de ellos. Tenemos personas en hipótesis, sí, tenemos 8 hipótesis latentes ahorita, que lo más seguro es que sean positivo, y 2 personitas están en dictaminación. ¿Qué quiere decir esto? Que en estos días, hoy o mañana, por muy posiblemente, este 251 sea 250. Es importante recalcar que nos falta solamente el 35% de los cuerpos por identificar. De esas personas fallecidas identificadas, 107 fueron mujeres y 144 hombres. Dentro de los, hicimos una división por rango de edad. Mujeres, tenemos que de 0 a 18 años hay una persona. De 19 a 60 años se identificaron 41 mujeres. Y mayores de 61 y 65 personas. Hombres también por rango de edad, de 0 a 18 una persona. De 19 a 60, 74 personas. Mayores de 61, 69 personas. ¿Por qué los agrupamos en estos rangos? Los forenses trabajamos en subadultos, adultos y personas mayores. Por eso los agrupamos en esto. En esa tabla. Los datos de identificación por mes, de agosto a octubre, fueron los meses que más hits tuvimos. ¿Por qué? Porque teníamos personas que tenían todavía ciertas características que me permitían a mí generar hipótesis más rápido. Eran casos menos complejos.
1: Además de la investigación principal, la Fiscalía Zona Norte mantiene abiertas indagatorias relacionadas con posibles responsabilidades de funcionarios públicos, tanto del ámbito estatal como el municipal. derivadas de las presuntas omisiones en la supervisión del establecimiento. Sobre este caso, autoridades dieron a conocer que existen al menos 6 personas detenidas relacionadas con las funerarias involucradas, además que el dueño del crematorio se encuentra sustraído de la justicia. Sin embargo, hasta el momento no existe ninguna destitución o sanciones en contra del personal de gobierno vinculado con las posibles fallas de la supervisión, pese a que existen investigaciones administrativas y penales en curso, según declaró Alma Vázquez, coordinadora general de Ministerios Públicos de la Fiscalía Distrito Zona Norte. La funcionaria mencionó que la carpeta de investigación se mantiene abierta para determinar si las conductas omisivas atribuidas a funcionarios estatales y municipales podrían configurar algún delito susceptible de persecución penal conforme a la legislación vigente. En este sentido, ya casi un año del descubrimiento que conmocionó al país, el avance más visible se encuentra en el trabajo forense para devolver la identidad a las personas localizadas, mientras las responsabilidades institucionales y penales continúan sin nombres, sin sanciones y sin consecuencias públicas.
6: Me permito informarles, como ya es de su conocimiento, que esta fiscalía remitió una vista a la Secretaría de la Función Pública por las posibles faltas administrativas de servidores públicos de COESPRIS, tanto titulares como verificadores, así como servidores públicos del municipio de Ciudad Juárez, entre ellos titulares de la Dirección de Ecología, Regulación Económica, Dirección de Protección Civil y de la Dirección de Desarrollo Urbano del municipio. Dicha vista fue declinada por el órgano de la función pública hacia el órgano interno del sector salud del estado, mismo que manifestó que ya tenía una carpeta abierta respecto a faltas administrativas, misma que abrió de oficio. Asimismo, respecto a los servidores públicos, esto es en relación a los servidores públicos de Coespris, y respecto a los servidores públicos del municipio de Ciudad Juárez, fue remitida a la Contraloría del municipio para su seguimiento. Adicionalmente, esta fiscalía cuenta con una carpeta de investigación abierta, orientada a determinar si las conductas omisivas de los servidores

0: servidores públicos, tanto del Estado como del municipio, configuran algún tipo penal susceptible de persecución.
1: Sobre este tema y más de interés ciudadano, les estaremos informando en las siguientes ediciones. Queremos invitarlos también a consultar nuestro contenido en el sitio web www.circuitofrontera.com. Informó para ustedes Angélica Villegas en este reporte para Plataforma Informativa.
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1: Presentan Plan Nacional de Energías Renovables. Junto a la Comisión Federal de Electricidad buscan fortalecer la soberanía nacional.
2: En la conferencia de prensa La Mañanera de este miércoles, la secretaria de Energía, Luz Elena González, presentó un plan a nivel federal que tiene como propósito garantizar la prevalencia del Estado en la generación de energía eléctrica, con la meta de que el término del sexenio se incorporen 32 mil megawatts de capacidad, de los cuales el 70% sean con energías renovables.
3: Se garantiza la prevalencia del Estado con estos esquemas y también con los esquemas mixtos, porque se garantiza la propiedad de los activos en el Estado, y al final del sexenio, el Estado va a proveer el 61% de la capacidad de generación del país.
2: La Comisión Federal de Electricidad ayudará con las metas planteadas con el desarrollo de 50 centrales fotovoltaicas, 2 centros termosolares y 17 centrales eólicas. Aseguran que con estas acciones reducirán 69 millones de toneladas anuales de CO2 y generar nuevos empleos. Con esta transición energética se busca fortalecer la soberanía nacional en el tema energético.
3: La transición energética genera beneficios sociales, económicos, ambientales y, sobre todo, fortalece nuestra soberanía nacional.
2: Para Plataforma Informativa, Abigail Cancino.
1: Vamos a la siguiente nota. Que se me perdió esta. Vamos con la DABA, que busca que haya una promoción responsable a la hora de adoptar cachorritos.
4: En el marco del Día Mundial contra el Abandono Animal, el cual tiene lugar el 27 de junio, la Dirección de Atención y Bienestar Animal realizará el evento denominado Ruta de Croquetas, con la que se busca promover la adopción responsable y la colecta de croquetas, anunció la titular de la dependencia municipal, Alma Edith Arredondo Salinas. En conferencia de prensa, la funcionaria informó que esta actividad se llevará a cabo en las instalaciones de la dependencia, ubicadas al interior del Parque El Chamizal, con la finalidad de que las personas tengan la oportunidad de visitar el lugar, conocer a los animales resguardados y participar en las actividades organizadas para esta conmemoración.
5: Y pues no dejo de agradecer a las chicas de Líderes del Norte que están con esta iniciativa, de las cuales tenemos mucha necesidad en la dirección, ¿verdad? Jóvenes, mujeres, hombres, que tomen estas iniciativas de ayudar, de salir de su zona de confort y tomarse su tiempo para hacer algo a beneficio de los animales, no nada más los de DABA, sino también los que están en nuestros refugios del Banco de Alimentos.
4: Por su parte, la coordinadora de eventos y voluntariado de la dependencia municipal, Esli Carrasco, indicó que este evento tiene como objetivo promover la tenencia responsable, la adopción y el bienestar animal, de tal modo que durante esta actividad se tendrán adopciones responsables de perros y gatos disponibles para una segunda oportunidad con una familia. Además, se ofrecerán servicios gratuitos como colocación de microchip, vacuna antirrábica, producto para la garrapata y paseos con los animales disponibles para adopción.
6: Los requisitos para adoptar es identificación oficial, comprobante domicilio, traer una correa y, en caso de los gatitos, pues una transportadora o una cajita para que se los puedan llevar. Y además, para el microchip es necesario también traer su INE y un correo electrónico.
4: Igualmente, se dio a conocer que con la Organización de Mujeres Líderes del Norte se unirán los esfuerzos con el municipio para organizar esta colecta y donación de alimentos, que serán distribuidos a 22 refugios de Ciudad Juárez, beneficiando a más de 1,600 perros y 600 gatos.
7: Para Plataforma Informativa, Fernando Luévanos.
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1: ¿Qué hubo tú?
8: Buenos días, señor.
1: ¿A qué te dedicas? De veras, pues, de veras.
8: ¿De veras, de veras? Sí. ¿Así? Ayudar a las personas, señor. Con sus procesos migratorios y, aparte, alegrarles el día un poquito después de tanta noticia, hablar de deporte, señor. Feliz miércoles para todos.
1: Adelante, Roberto, buenos días.
8: Vamos a iniciar con información del deporte local, porque destacan atletas juarenses en el Campeonato Iberoamericano Atletismo U20. Así lo expresó el Instituto Municipal del Deporte y Cultura Física, donde pues los reconoció a los atletas Gerardo Hernández y Georgina Sosa por su destacada participación en la primera edición de este Campeonato Iberoamericano de Atletismo U20, celebrado en Lima, Perú.
1: En Lima, Perú.
8: Su intervención se tradujo en la obtención de 3 medallas para la delegación que representó a México. ambos bajo la dirección del profesor Cosme Rodríguez, subieron al podio internacional tras competir en las pruebas de relevos 4x400 y de esta manera consolidando al atletismo de nuestra ciudad en el ámbito internacional. Felicidades a estos atletas fronterizos. Continuamos con información de los Indios porque hay cambios dentro del plantel. Se suman los lanzadores Gabe Aguilar, Adrián García y David El Gallo Gardea. De esta manera, pues buscan reforzar al equipo para encontrar mejores resultados. Esperemos que con estas incorporaciones, pues cambie un poco lo acontecido hasta ahorita, que está por iniciar el día de mañana la fecha 7. Estaremos platicando mañana de los partidos que se le vienen al equipo de la frontera. Continuamos con el Mundial, señor, porque el día de ayer se llevaron a cabo encuentros del grupo L y el grupo K, donde Portugal sin piedad le ganó 5-0 a Uzbekistán, y destaca Cristiano Ronaldo porque se convierte en el primer jugador en marcar en 6 mundiales diferentes.
1: 6, ha jugado 24 años mundiales, tiene 40
8: desde el 2006.
1: Qué bárbaro.
8: Sí, no, la verdad es que
1: qué bruto.
8: Es para destacar, ¿no? Lo convierte en uno de los mejores jugadores de la historia.
1: Y el primer gol que le vi ayer, todavía sigue siendo el Ronaldo aquel, adelantándose en la última, en el último espacio.
8: Con la explosividad, ¿sí? Así es, con esa explosividad para encontrar esos espacios. Y pues liderando a este equipo de Portugal, que en un inicio tenía muchas dudas, se hablaba de problemas en el vestidor, pero ayer...
1: ¿Qué equipazo, eh? Traen un
8: sí,
1: equipazo.
8: La verdad es que es un equipazo. Antes de que iniciara el Mundial, se hablaba de que era de los principales candidatos al título. Creo que con lo de ayer se ratifica.
1: Yo digo que sigue siendo.
8: Sí, pero se ratifica.
1: Hay equipos muy fuertes. Se ve...
8: Holanda, Alemania, Argentina.
1: Holanda.
8: Inglaterra.
1: Argentina. Inglaterra. Va a estar bueno esta última etapa.
8: Va a estar bastante interesante. En otros Francia. Resultados.
1: Francia.
8: Ayer se dio una nota curiosa entre el partido de Inglaterra y Ghana. El brujo más reconocido de Ghana hablaba antes del partido que había hecho ahí algunos
1: ritos, sus menjurjes
8: contra el delantero de Inglaterra, Kane. Sí. Y curiosamente falló 3 clarísimas que pudieron haber cambiado el encuentro. Digo, anecdotario, obviamente, a ver si para los... Espero no nos toque Ghana en algún encuentro en el Mundial, si no, pues vamos a tener que llamar ahí algún...
1: Que te va a tocar a Cabo Verde.
8: Puede ser Cabo Verde, puede ser... Hasta ahorita el porcentaje más alto lo tiene Escocia. Vamos a ver. Inglaterra empató a ceros frente a Ghana. Ya más tarde Panamá quedó eliminado frente a Croacia perdiendo 1-0. El técnico de Panamá decía que no estaba eliminado, que aún tenía posibilidades. Ya le confirmaron.
1: ¿A dónde tiene posibilidades?
8: Que lamentablemente ya queda eliminado este equipo de la CONCACAF. Y Colombia le ganó 1-0 al Congo. Los partidos del día de hoy se juegan partidos dobles a la misma hora porque ya son los partidos los terceros juegos de cada grupo, del grupo B y del grupo A, así como el grupo C. A la 1:00 p.m. va a jugar Suiza frente a Canadá y en el mismo horario Bosnia frente a Qatar. Más tarde a las 4:00 va a jugar Marruecos frente a Haití y Escocia frente a Brasil. Ojo, Escocia, uno de los posibles rivales de México. Y ya a la última jornada, los últimos partidos de esta jornada, va a jugar Sudáfrica frente a Corea del Sur en punto de las 7 y México frente a Chequia en el mismo horario. A México ya no lo mueven del primer lugar, sin embargo, los goles sí pueden marcar el tema de...
1: No, y puede irse a los 9 puntos, ¿no?
8: Sí, puede irse a los 9 puntos. ¿Cómo va a plantear hoy el partido México? Parece que va con equipo... no con el equipo titular, con los jugadores que participaron en el primero y el segundo juego. Le va a dar oportunidad a los que no han tenido participación.
1: ¿Para qué hace eso?
8: No sé. Por ejemplo, lo de Lira está justificable porque tiene una amarilla y no quiere arriesgarlo con una segunda amarilla para las rondas eliminatorias. El Lira. Eric Lira. Hijo, se habla de que va a jugar Memo Ochoa, Santiago Jiménez.
1: Bueno, pues.
8: Está definiendo ahí si
1: Santiago se supone que vas, que llevaste a 26 seleccionados todos con un óptimo nivel. Porque se supone, unos pero obviamente, más, otros menos.
8: Pues. En los tiempos hay unos que vienen de mejor forma que otros, ¿no? Ojalá y no le salga el tiro por la culata. Repito, México ya está calificado como primer
1: pues
8: lugar.
1: Sí, pero no.
8: Pero
1: no,
8: pudiera
1: no,
8: ser pues nueve sí. puntos por primera vez en su historia en un mundial. Creo que es un partido que se le tendría que dar la relevancia.
1: Ahora, tú dices, es que Chequia va. No,
8: va a ser sencillo.
1: No, para nada.
8: No, el centro delantero de ellos mide 2-10, creo, una cosa así.
1: No, no, deja tú. Como equipo es un equipo uh-huh. fuerte, sólido.
8: Sí.
1: Ah, no tiene superestrellas. No, ahora no. Pero es un equipo sólido.
8: Sí.
1: Un equipo sí, fuerte. Sí. Bien armado.
8: Físicamente.
1: Muy bien.
8: Mucho más altos sí. que nosotros.
1: Sí, más fuertes.
8: Así es. Vamos a ver en qué cómo le va al equipo mexicano. El día de mañana estaremos platicando al respecto. Éxito. Repito, en punto de las 7 de la tarde.
1: Está bueno.
8: El juego de la selección mexicana. Ya para cerrar, señor, tenemos el nuevo jugador de la NBA. Karim López fue seleccionado por los Pistones de Detroit y luego se traspasó ahí mismo en la ceremonia a los Grizzlies de Memphis. Es el primer jugador nacido en México elegido en la primera ronda. Nacido en México. Y pues su carrera colegial no fue en la NCAA. Antes de llegar a la NBA jugó en España, en Nueva Zelanda y debutó con la selección mexicana en 2024. Éxito para este alero mexicano en su próximo debut en la NBA.
1: Muy bien.
8: Con esto terminamos la información deportiva del día de hoy, señor. Nos vemos el día de mañana.
1: Gracias, Roberto Ortigosa. Gracias a usted por el favor de su atención. Gracias al equipo de trabajo por su chamba precisamente para esta plataforma. Ya nos vamos. Hoy va a ser el día de más calor en lo que va del año. 43 grados centígrados, va a llegar un momento la sensación con 41 en el termómetro, grados centígrados, muy caliente el día. Cuídese, por favor, hidrátese. Y si no es necesario andar en la calle, no salga, cuide a sus niños, cuide a sus adultos, cuide a sus mascotas, cuídese usted. Lo espero mañana aquí, junto con todo mi equipo de trabajo, para seguir construyendo un pedacito de Juárez, Chihuahua y el país con información. Hasta mañana. Páselo bien. Buen día.
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0: 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Son las 9 de la mañana con 18 minutos. ¿Cómo andamos, eh? Oye, pues hoy partido de México contra Chequia. ¿Dónde vas a ver el partido, ¿Cuánto le pones al juego? Yo voy porque gana la selección mexicana 1-0. ¿Tú qué dices? ¿Cuánto? Los marcadores más al rato se van a poner por ahí en Facebook. Síguenos en Máxima 99.1 FM, así estamos en Facebook, ¿ok? Oigan, pues hablando de la selección mexicana, hablando pues del Mundial, ya te habíamos hablado del Patito Merlín. Bueno, Carla Ivette Gómez, la mamá de los pequeños, y bueno, uno de ellos creo que ya no está tan pequeño, o de los dueños de Merlín, pues aseguró que ya cuenta con los documentos que acreditan el registro del Pato Merlín ante el INPI y confía en que el trámite realizado con apoyo de la presidencia prevalecerá ante cualquier intento de terceros, porque ya le invitaron por ahí la presidenta de México, Claudia Sheinbaum, a la mañanera. ¿Viste al Pato Merlín? ¿Viste a los hijos? ¿Y viste a doña Carla? Bueno, pues Carla Ivette Gómez está tranquila de que el registro del Patito fue un trámite que hicieron a través de presidencia, y eso la deja en paz porque sabe que si alguien más hizo el registro de su mascota, se va a meter en problemas legales, ya que dijo, tengo preparado un equipo de abogados. ¡A su mecha! ¿Hasta un equipo de abogados tiene ya el Pato? ¡Qué bárbaros! Sin embargo, la señora aseveró que a ellos los atendieron bien, dijo que hicieron el registro y que ya tienen los papeles y que no tuvieron ningún conflicto al respecto. Pero ella nos contó que dicen que hay una persona que ya tiene el registro, ¿cómo ven? Pero nosotros, al hacerlo por parte de presidencia, cree que en automático se le declinará a esta persona, y si no, pues de todas maneras están sus abogados investigando esta situación para quitarle el nombre a esta persona. ¿Cómo fue a pasar eso? ¡Aprovechados desgraciados! Según con información en la cuenta de ex de Radio Fórmula, dicen que hubo un robo de identidad, pues presuntamente el Patito fue registrado ante el INPI por un desconocido. De acuerdo con la información, un hombre de Mérida, Yucatán, se adelantó a la familia y patentó el nombre y la imagen de este animalito. Pero antes puso, ¿quién jaló mi cabello? Ay, cuestión de días, el sujeto hizo el trámite. Para ser exactos, el 17 de junio, ganándole la carrera a la dueña por apenas 6 días de diferencia. Luego agregaron que el registro no solo se adueñó del Pato Merlín, sino también del apodo del Pato de la Suerte, hijo de la dueña. ¿Qué jaló mi cabello? La señora dijo desconocer esta información, pero ratificó que al ser un trámite desde presidencia, espera que se respete y ella quede como la dueña total de los derechos, algo que le parece muy justo. Pues sí, ¿no? Estoy de acuerdo con eso. Son las 9:22 de la mañana. ¡Arriba México, señores! Hoy ganamos 1-0. ¿Cuánto le pones tú? 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
7: Seguridad Vial exhorta a conductores a extremar precauciones ante temperaturas que podrían alcanzar los 41 grados en Juárez. Ante el pronóstico de temperaturas que podrían llegar hasta los 41 grados centígrados en los próximos días, la Coordinación General de Seguridad Vial llamó a los automovilistas a conducir con mayor precaución, mantener la calma al volante y respetar las normas de tránsito para reducir el riesgo de accidentes relacionados con el intenso calor. El comandante Omar Silva, responsable del área de educación vial, informó que las altas temperaturas pueden afectar el desempeño de los conductores, ya que el calor excesivo dentro de los vehículos genera estrés físico y mental. Especialistas señalan que esta condición puede disminuir la capacidad de concentración, dificultar la interpretación de señales e información vial y aumentar el tiempo de reacción ante situaciones inesperadas en la vía pública. También destacó la importancia de manejar con cortesía y responsabilidad durante esta temporada de calor extremo. Asimismo, recordó que conservar una actitud tranquila mientras se conduce contribuye a proteger la integridad de los ocupantes del vehículo y de los demás usuarios de las calles y avenidas de la ciudad.
8: Quienes carecen de una buen aire acondicionado, un buen clima dentro del vehículo, se va a generar una desesperación, el querer cambiar de carril, el acelerarle para querer llegar más pronto. Entonces, ante esas situaciones, la recomendación es que se organicen bien en su tiempo, que consideren que a ciertas horas el flujo vehicular va a estar más congestionado, que vamos a tardar un poquito más en llegar, y bueno, pues no tratar de desesperarse. El traer una botella con agua, algo que nos pueda refrescar e hidratar para no tener esa desesperación, es bien importante seguir respetando las reglas viales y no caer en provocaciones o en situaciones que pudieran provocar un altercado con otro conductor, porque obviamente todos estos tipos de situaciones no tienen buen final. Entonces nosotros podemos recomendarles que organice bien su tiempo.
9: Para Plataforma Informativa, Alan Arciniega.
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Máxima 99.1, tu estilo de vida. 9 de la mañana ya con 40 minutos. Y nos vamos a la siguiente info. Después de haber escuchado esta magnífica canción que dice Valgo... Ah, no es cierto, ¿verdad? No, no, no, esta sí es la original, perdón, la de Vuela, Vuela. Pero ya ven que en redes sociales, ¿cómo suena la otra versión? No muy agradable, pero que cómo da risa. Oigan, pues la info que les traigo ahora. Bueno, seguimos con el patito Merlín, ¿no? Que a mucha gente le puede caer muy bien, a otros tantos no. Pero es un fenómeno y es lo viral, es lo del momento. El fenómeno del pato Merlín continúa expandiéndose más allá del terreno de juego y las redes sociales, pues, ¿qué pacho? Luego de convertirse en la mascota no oficial del Mundial 2026, la popular ave ya ha inspirado un nuevo producto, ¿qué creen? Que está causando sensación entre los aficionados y los amantes del pan dulce, las merliconchas. ¿En serio? No, tan bien bonita. Ay, tan bien bonita, dice mi amiga Lu. Está bien bonito. Esta creación ha surgido en medio de la popularidad que ha alcanzado el patito en las últimas semanas. Además de que es uno de los alimentos más representativos de México. Claro, obviamente, el pan dulce. Combinado con uno de los personajes más queridos del torneo, mismo que resultó un éxito tanto en redes como para los consumidores. La idea nació en una panadería de la CDMX de nombre Best Cake, que de hecho quería grabar o darle pantallazo para lo del pan. ¿Y qué crees que no me deja? Lo tienen protegido. Y dije, ¿a poco ya le habrán pagado algo a la señora? Porque ya está registrado ante el IMPI, el patito, te le iba a decir el patito Juan, el patito Merlín, ¿no? Bueno, esta panadería Best Cake está ubicada en la alcaldía Iztapalapa, donde decidieron rendirle homenaje al famoso patito Merlín, la llamada Merliconcha. Conserva la receta y la característica costra del tradicional pan dulce mexicano, pero añade detalles inspirados en el patito, una fusión de la gastronomía y la cultura popular del país. La tengo aquí, la concha es blanca, le ponen así como que la cabecita, el pico naranja, el ojito trae la camiseta de la selección mexicana, en verde dice Merlín en blanco, algo del símbolo azteca también en blanco y las patitas naranjas. Ahí está bien bonito.

0: 9:42 de la mañana. ¿Y tú? ¿Te comerías una merliconcha? ¿Se antojan? ¿Alguna panadería de Juárez la venderá? A ver, que nos manden mensaje. 656-199-5991. Somos Máxima 99.1, tu estilo de vida.
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Ya nos vamos. Ya nos vamos, sí, así como lo escuches. Yo sé que te pones muy triste porque el mapache se va y todo el rollo, pero pues hay que ir también ya a comer, ¿no? Ya desayunaste, que eso fue muy temprano. Ya almorzaste, ¿no? Pues yo nomás desayuné el cafecito, pues ya es hora de ir a almorzar. Oye, ya hace hambre, ¿no? Oye, ya para finalizar, bueno, pues te contaba en la mañana así de rapidito que Cristiano Ronaldo hace historia en el Mundial, marca en 6 Copas del Mundo y rompe el récord de FIFA. ¿Cómo ves? Cristiano Ronaldo volvió a hacer historia al convertirse en el primer jugador en anotar en 6 ediciones distintas de la Copa del Mundo. Logro que consiguió durante el encuentro de Portugal frente a Uzbekistán en el Mundial, este que se está celebrando 2026, México, Estados Unidos y Canadá. Bueno, pues, don Cristiano abrió el marcador al minuto 6 y posteriormente firmó un doblete al minuto 39, confirmando así su impacto inmediato en el partido y ampliando su legado en la máxima competencia de fútbol, partido que ganó Portugal 5-0 a Uzbekistán. Bueno, pues con estas anotaciones, Ronaldo llegó a 9 goles en las Copas del Mundo, igualando la marca histórica de Eusebio como máximo goleador portugués en mundiales. Así que su presencia goleadora en Alemania 2006, Sudáfrica 2010, Brasil 2014, Rusia 2018, Qatar 2022 y ahora 2026, pues consolida una trayectoria sin precedentes, reforzando su estatus como uno de los jugadores más determinantes en la historia del fútbol mundial. Bueno, amigos míos, pues nos damos, nos despedimos. Te deseo lo mejor, cuídate mucho, disfruta del partido del día de hoy, ahí en tu trabajo, con tus amigos, con tu familia, y que gane México, que gane la selección. Yo digo que vamos por 1-0. ¿Tú cuánto le pones? ¿Por cuántos goles, Saludos por acá también a mi buen amigo, el Freddy, que nos manda las merliconchas. Esos son, amigo, exactamente, esos son. No solo tengas un buen día, ten un gran día en Máxima 99.1. Tu estilo de vida.

Ombliguito miércoles 24 de junio. Bienvenidos, acompáñame de aquí hasta las 12 del mediodía. Mi nombre es Chuy Olguín y vamos a seguir disfrutando de la buena música que siempre traemos para ustedes. Que arrancamos escuchando en esta hora de las 10 algo de Mar Solís con Saco de Sal, Enrique Iglesias con Esperanza y justo con lo que terminamos de escuchar, Raúl Alejandro se fue. Oigan, Máximos, vámonos con los anuncios parroquiales del día. Si ustedes ya van llegando a su destino, a las otras maneras en las cuales nos pueden seguir escuchando en internet, www.maximafm991.com. También desde nuestra aplicación, tienes Android, tienes un iPhone, en App Store y Play Store nos encuentras como Máxima 99.1 FM. Y por supuesto, en Alexa, tienes algún dispositivo Alexa en la casa, la oficina, en el trabajo, en el baño, donde sea que tengas un dispositivo Alexa, ahí estará nuestra programación. El comando es muy sencillo, Máxima 99.1 FM, y con eso nos estarías escuchando desde Alexa, nuestra aplicación en internet y por supuesto en el 99.1 del FM. 10 con 14 minutos, vámonos con más música. Esto que viene a continuación es algo de Ana Gabriel, quien como tú, aquí en Máxima 99.1 FM, tu estilo de vida.

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8: Partirá cabalgata villista desde Juárez el 4 de julio. Con un recorrido de más de 600 kilómetros y la expectativa de aumentar la participación registrada el año pasado, la cabalgata villista iniciará actividades en Ciudad Juárez como parte de la tradición que busca mantener viva la memoria histórica de Francisco Villa y de quienes participaron en la Revolución Mexicana. El coordinador de la vertiente norte de la cabalgata villista, Héctor Lozoya, informó que las actividades arrancarán este sábado con un desayuno programado a las 8 de la mañana en el umbral del milenio, mientras que la salida oficial será a las 10 de la mañana. Explicó que el primer campamento se instalará en el kilómetro 70 y posteriormente continuarán hacia Villa Ahumada y otros puntos del estado hasta llegar a Parral el próximo 18 de julio. Héctor Lozoya recordó que el año pasado participaron alrededor de 300 personas y esperan que la cifra incremente en esta edición. Añadió que el gobierno municipal colaborará con alimentos para los caballos, hidratación e insumos para los asistentes que formarán parte del trayecto.
9: Y la intención de esta cabalgata, pues bueno, fue un reto. Hace 19 años fue un reto, hoy es una tradición. Ya mayormente los jóvenes son los que están más preocupados por ver cuándo vamos a salir, cuándo salen de vacaciones. Y bueno, este 4 de julio salimos del umbral del milenio y a las 10 partiremos rumbo a Parral. El año pasado fueron casi 300, hoy esperamos superar la meta. Hay intercambio de jinetes por los trabajos, por etcétera, pero cuando entramos a Parral hay más de casi 200 jinetes de Ciudad Juárez que entran a Parral, si no es que más.
4: Para Plataforma Informativa, Alan Arciniega.
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0: 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Gracias, Máximos, por estar proponiendo las canciones que hasta el momento hemos estado escuchando aquí en Máxima 99.1. ¿Qué arrancamos escuchando? Algo de Manuel, Corazón de Melao también. El palomazo que se aventaron Dua Lipa y Fer de Maná. Oye, mi amor, La Quinta Estación, Algo Más. Y justo lo que acabamos de escuchar, hipotéticamente, de Matiz y Leonel García. Oigan, Máximos, vámonos con una pequeña dosis de datos curiosos que tal vez no sepas. Y es que la catsup se creó para hacer medicina. Esto para una mejor digestión. ¿Será? ¿Será acaso eso cierto? En la década de 1830, la catsup llegó a promocionarse como un remedio medicinal. Algunos médicos atribuían propiedades curativas del tomate e incluso aparecieron las famosas píldoras de tomate, aunque aquellas supuestas propiedades nunca fueron demostradas. Benjamin Franklin nunca supo que existieron los dinosaurios. Murió en 1790, décadas antes de que fueran reconocidos científicamente y mucho antes de que se acuñara la palabra dinosaurio. ¡Qué cosas, eh! Por unos cuantos ayeres nunca supo de la existencia de los dinosaurios. Muchas ostras pueden cambiar de sexo a lo largo de su vida. Algunas comienzan siendo machos y posteriormente pasan a ser hembras e incluso pueden hacerlo más de una vez dependiendo de las condiciones climáticas. En el quinto y último, las zanahorias no siempre fueron naranjas. Durante siglos fueron comunes las variedades púrpuras y más amarillas, mientras que las zanahorias naranjas se popularizaron mucho, mucho más tarde, pero solo en una región, en los Países Bajos. Nada más en los Países Bajos, me equivoqué, ahí está. Los Países Bajos, las zanahorias naranjas, qué cosas. 10:55, vámonos con más música. Esto que viene a continuación también me lo estaba solicitando vía WhatsApp. Es algo de Soda Stereo, de música ligera. Súbele, cántalo, disfrútalo aquí en Máxima 99.1 FM, tu estilo de vida.
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Bienvenidos, máximos, a esta segunda hora. Bienvenidos a la hora de las 11 de la mañana que arrancamos escuchando en esta hora algo de Elena Rose y Manuel Turizo. También escuchamos algo de Paulina Rubio, Él Me Engañó. Y justo lo que acabamos de escuchar, a Shakira con Loca. Oigan, máximos, déjenme recordarles nuestras redes sociales. En Instagram nos encuentras como Máxima 99.1 Radio. En YouTube, TikTok y Facebook nos encuentras como Máxima 99.1 FM. Que por cierto, quiero invitarte a que a nuestro Facebook, vete al Facebook, búscanos como Máxima 99.1 FM y ahí verás publicada la más reciente imagen, pregunta, cooperación. ¿Quién crees que se llevará la victoria entre el juego entre República Checa y México? Hoy es el partido, este tercer y último partido de esta ronda de grupos, en el cual pues ya está ahí posteada la imagen con nuestros pronósticos para el día de hoy. El mapache anda muy patriótico, igual que yo creo que todos, ¿no? El mapache dijo que ganará México 1-0. Yo biznando, yo digo que ganará 2-0. Pero, si ponen a Guillermo Ochoa en la portería de titular, la neta, yo creo que sí viene perdiendo México 1-0. Nuestra compañera Sandy Hernández dijo que 2-1 y el Charlie Romero dice que van a empatar a 1. No sé, Máximo, vete a nuestras redes sociales, a nuestra publicación y coméntanos quién, cómo y cuándo serán el marcador del día de hoy. México contra República Checa, Checa contra México, que según yo administrativamente México jugará de visitante en este partido. Por acá me están diciendo 2-1 va con Sandy en la quinela. 2-1 enviando buena vibra a nuestra selección mexicana. 1-2, favor Checa, santo Dios. 2-0, dice Edgar Medina. Oigan, pues váyanse a nuestras redes sociales a ver quién le atina al marcador del día de hoy entre México y República Checa. A las 7 de la noche el partido se transmitirá por televisión abierta, así que tendrás opciones de sobra para ver el partido de hoy, que por cierto también Leo Messi, que se despachó con dos goles el lunes. Ah, caray, le fue muy bien a Leo Messi. Oigan, máximos, vámonos con más música. Esto que viene a continuación es algo de Timbiriche, Con Todos Menos Conmigo. Súbele, cántalo, disfrútalo aquí en Máxima 99.1 FM, tu estilo de vida.

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5: Arranca en Juárez la Cabalgata Villista. La Cabalgata Villista 2026 arrancará el próximo 4 de julio desde el umbral del milenio en Ciudad Juárez, con la participación de jinetes de México y Estados Unidos que recorrerán 600 kilómetros hasta Hidalgo del Parral. En medio de la presentación, el presidente municipal suplente Héctor Ortiz Orpinel reconoció en tono de broma que no sabe montar, pero señaló que su madre sí podría representarlo. Héctor Lozoya, presidente de la vertiente norte de la Cabalgata Villista, informó que la salida será a las 10 de la mañana después de un almuerzo y una ceremonia cívica. Debido al calor extremo, los organizadores analizan modificar los horarios de recorridos para proteger a los participantes y a los caballos durante la travesía que cumplirá el 18 de julio.
6: Venimos a invitarlos este 4 de julio a la Cabalgata Villista. Ya este año cumplimos 19 años saliendo desde Ciudad Juárez. La Gran Cabalgata cumple 31 años de su formación. Y bueno, la verdad es que estamos contentos, preocupados, porque hay mucha gente que nos ha hablado que va a salir con nosotros. Hay gente de Guadalajara que nos habló que va a salir. Hay unas personas que rentaron caballos en el Valle de Juárez que no sabíamos. Son unas personas de Arizona, ¿no? unos americanos que los hemos encontrado en el camino y que ahora salen también desde Ciudad Juárez. Y vaya, ahí vaya gente que está saliendo de Ciudad Juárez. Eso nos preocupa porque nos da más responsabilidad y es un atractivo más que Ciudad Juárez pues presenta ya para el mundo, para que vean la verdadera cara de Ciudad Juárez.
7: Para Plataforma Informativa, Alan Arciniega.
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99.1, 11:51. Gracias, Máximos, por estar proponiendo el playlist que hasta el momento hemos estado escuchando. Que arrancamos escuchando algo de Kika Edgar. La canción se llama Señor Amante. También estuvimos escuchando algo de Ray Wayama y Manuel Turizo con Inglés en Miami. A Moenia con Déjame Entrar. A Los Ángeles Azules y Melissa Robles con Mi Nuevo Trauma. Y justo lo que terminamos de escuchar, algo de José José Piel de Azúcar. Oigan, Máximos, gracias por estar siempre en sintonía de Máxima 99.1 e invitárnosles a que se den la vuelta a nuestras redes sociales. En Instagram nos encuentras como Máxima 99.1 Radio. En Facebook, TikTok y YouTube nos encuentras como Máxima 99.1 FM. Así que vete a nuestras redes sociales y participa en la programación que... En la publicación que tenemos ahí en Facebook, y dinos cómo crees que quedará el marcador el día de hoy entre México y República Checa. Oigan, Máximos, déjenme comentarles que han salido datos de la derrama económica de este, pues, primera ronda, que no se ha acabado, pero ya está a punto. Estos juegos de fase de grupos. La derrama económica que ha habido en México, y es que dicen los números que se ha superado el 1.2 millones de pesos en derrama económica. Esta cifra se concentra en restaurantes, bares, hoteles, souvenirs, siendo el primer, pues básicamente, termómetro de lo que ha sucedido hasta el momento en México. Según la Concanaco y la Servitur, estima una derrama total de hasta 65 mil millones de pesos durante todo el mundial. El verdadero desafío será la forma en que se va a repartir este dinerito. Y es que todo se concentra a los alrededores de los estadios, de los fanfest y obviamente de las zonas turísticas. Sin embargo, el comercio local se podría rescatar hasta en un 14% del total. Eso quiere decir que entre 8 y 10 mil millones de pesos se podrían repartir en comercio local. Máximos, hasta aquí el reporte de la primera fase. Vete a nuestros Facebook y ahí compártenos el marcador de hoy. Siddhartha, abrázame, ya suena, ya se escucha aquí en Máxima 99.1 FM. Tu estilo de vida.

99.1, 11:57. Máximos, gracias por haberme acompañado el día de hoy, miércoles, ombligo de semana, 24 de junio. Gracias por haber compartido estas dos horas conmigo. Mi nombre es Chuy Holguín. Antes de retirarme, te recuerdo que hoy de 1 a 3 de la tarde mi compañera Sandy Hernández, a las 5 el doctor César Lozano y a las 6 Charlie Romero estará en cabina mañana. Desde muy temprano a las 5 de la mañana estará el mapache de regreso y tu servilleta a las 10 de la mañana para ir cerrando esta semanita al máximo. Gracias por haberme acompañado. Les dejo ya la última canción de esta hora. Es algo de Maná. Eres mi religión. Súbele, cántalo, disfrútalo aquí en Máxima 99.1 FM, tu estilo de vida. ¡Vamos!

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4: Respalda PAN postura de Maru sobre seguridad. Las declaraciones realizadas por la gobernadora Maru Campos sobre la situación de seguridad en el país provocaron una nueva confrontación política entre representantes del PAN y Morena, particularmente por los señalamientos relacionados con el gobernador de Sinaloa, Rubén Rocha Moya, y la actuación del gobierno federal frente a la violencia y el crimen organizado. El coordinador parlamentario del PAN, Alfredo Chávez, respaldó la postura de la mandataria estatal y afirmó que los cuestionamientos hechos por Maru Campos deben ser respondidos directamente por la presidenta Claudia Sheinbaum. Chávez consideró valiente la posición de la gobernadora al plantear dudas sobre la situación política en Sinaloa y acusó a Morena de evitar el fondo del debate mediante descalificaciones. El legislador sostuvo que la gobernadora ha abordado el tema desde una perspectiva institucional y advirtió que la inseguridad y la presunta impunidad representan riesgos para la gobernabilidad y la economía del país.
5: Desde el grupo parlamentario PAN avalamos totalmente las declaraciones de nuestra gobernadora. Ningún gobernador o gobernadora ha tenido los pantalones, ha tenido en este caso las faldas y el carácter de la gobernadora de denunciar algo que ningún gobernador de mi partido o de otros partidos se han atrevido a decir. La realidad de lo que vive este país. Y lo dice porque en México estamos hartos de la simulación que tiene Morena. Ante este video, la respuesta de Morena fueron insultos, fueron evasivas, fueron silencio. Yo le vuelvo a decir a Ariadna Montiel, ¿dónde tiene escondido a Rocha Moya?
4: Para Plataforma Informativa, Alan Arciniega.
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7: SSPM endurecerá control interno con nuevo régimen disciplinario para policías de Juárez. La Secretaría de Seguridad Pública Municipal propuso crear una nueva Dirección de Desarrollo Policial del Régimen Disciplinario, instancia que tendrá la responsabilidad de ordenar, supervisar y documentar la trayectoria profesional de los agentes, así como fortalecer los procedimientos administrativos y sancionadores dentro de la corporación. La iniciativa fue presentada ante los regidores de la Comisión de Seguridad Pública y contempla incorporar la nueva dirección a la estructura orgánica y administrativa del municipio y de la Secretaría de Seguridad Pública Municipal, en respuesta a las obligaciones establecidas por la legislación nacional en materia de profesionalización y disciplina policial. El proyecto busca consolidar un modelo institucional permanente, sistemático y con reglas definidas para regular el reclutamiento, ingreso, formación, permanencia, desarrollo, evaluación y conclusión del servicio de los elementos municipales.
8: Se va a hacer un órgano diferente al que tenemos de Honor y Justicia, que es la Dirección de Desarrollo Policial y Régimen Disciplinario. Ellos van a buscar una forma de tener todos los expedientes dentro de lo que se maneja el expediente electrónico, y lo va a tener también igual físico, ¿verdad? Pero el electrónico nos va a servir a nosotros en la Comisión de Honor y Justicia para poder revisarlo y buscar la forma de alguna cuestión que hayan tenido. Esta dirección se maneja simplemente que ellos van a revisar todo el expediente, van a dar la causa del por qué se puede dar o por qué está, y nosotros como Honor y Justicia vamos a resolver si se suspende, si se da un régimen de 15 días de castigo, de 30 días, que es lo que maneja Honor y Justicia.
9: Para Plataforma Informativa, Alan Arciniega.
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Una de la tarde ya con 31 minutos. Ay, ay, ay. Oye, qué calor. Dios mío, pero qué calor. Ahorita en el auto me decía 110 grados Fahrenheit. Dije, ¿Ecumi? ¿Cómo que 110 grados? Pues estamos hablando de 43 grados centígrados. La locura, ¿cómo les fue ayer con el calor? Espero que bien, porque les tengo noticias. Este clima así bochornoso, sofocante, que te hace sentir como así, sudoroso. Bueno, no, es que de veras nos hace descubrir cosas interesantes este clima. Pues fíjate que estará hasta el día de mañana esta alerta, este clima extremo. Que de por sí siempre ya estamos acostumbrados a vivirlo, pero bueno, este clima tan máximo, estará todavía hasta el día de mañana. Y pues bueno, las recomendaciones de siempre, ¿no? Que en ocasiones dejamos de lado. Pero hoy más que nunca, tratar de no estar así en el sol, como si, ah, déjame bronceo. No, no lo haga. No lo haga, evite estar en estas zonas así muy expuestos al sol. Yo sé que en algunos trabajadores, pues no hay de otra, ¿no? Pero bueno, si puedes estarte hidratando bastante, utilizar esta ropa ligera pero que de manga larga, que yo la verdad no puedo. Yo no puedo con la ropa de manga larga, por muy ligera, muy de clima que puedas utilizar, no puedo. Siento que me ahorcan, oiga, siento que me ahorcan. Eso sea lo que me pasa a mí. Pero bueno, las recomendaciones, ya sabes, son esas. Utilizar tu protector solar y bueno, ¿como para qué hora se va a bajar, no, el calor? ¿Como para las 9? ¿Qué tal? Donde ya estaremos celebrando el triunfo de México, porque recuerden que México juega hoy. Es hoy, es hoy, es hoy. ¿Contra quién? Contra Chequia o bien República Checa. Estará enfrentándose hoy a las 7 de la tarde, así que tendremos que estar muy pendientes. Que bueno, México ya está pasado, ¿no? Ellos ya muy bien con sus puntos, pero creo que como para dejarnos con más ganitas, pues que ganemos. Que ganemos. ¿Y tú cómo, qué pronóstico le tienes? ¿Crees que gane? ¿Crees que pierdan? ¿Crees que empaten? Queremos saberlo. Así que por eso te invitamos a que vayas a nuestro Facebook, Máxima 99.1 FM, para que puedas darnos cuál es tu pronóstico. Yo por allá te leo, pero mientras me voy a ir con esta canción de Angie Blue, que se llama Blondies Have More Fun. Oh my goodness. Bueno, las güeras siempre quieren pasársela mejor. Y sí, ¿verdad? Yo creo que sí, me debería de hacer güera. A ver, mis güeras, manifiéstense si se la pasan mejor. Manifiéstense ahí a través del WhatsApp 656-199-5991. 656-199-5991. Bebecita, bebé, dice, buenas tardes. Lo sé, lo sé. Faltó este día, sí, faltaste. Te puse falta, ¿eh? Pero no importa. Dice, nuestros horarios a veces no checan, ¿no? Pero México gana nuevamente hoy. ¡Venga, México! Chicos, sí se puede. Sí se puede, hay que ser bien positivos. ¿Y alguna canción que tú quieras escuchar para darle más punch, más energía positiva a México? Bueno, pues aquí me la dices. Yo regreso, me voy con Angel Blue y esto que es Blondies Have More Fun. Aquí en Máxima 99.1 FM, tu estilo de vida.

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0: ¡Venga, México! Esta es la música. Desde luego que le mandamos las máximas energías para que México gane hoy ante Chequia. Ya sabemos que es un partido ganado, ya sabemos. ¿En qué? Pues en los puntos, ¿no? Porque ya los puntos que tiene México ya lo llevan mucho más allá. Pero ya por orgullo, hasta como para que sepamos que andan bien, que el Vasco Aguirre va muy bien. Ahora, la pregunta del millón es, ¿irá a entrar Memo Ochoa ahí como ahora sí que el guardameta? ¿Será? ¿Será que entra ahí a cuidar la portería? Esa es la pregunta. ¿Tú qué opinas? ¿Si entra o no entra? Pobre, le ha llovido, ¿no? Le ha llovido que porque si dicen que sí, que no. Ayer veía un análisis del señor Reniegos. ¿Quién es el señor Reniegos? ¡Cagajo! ¿No? Y su cagajo. Exactamente, el señor Ricardo y Ferretti, ¿verdad? Y bueno, pues, ¿qué decía él? Ah, no, no es Ferretti, ese no es Ricardo Ferretti. Ando mal, y lo que le sigue, pues es que me pone nervioso ese señor cuando se altera. Oye, no te creas, sí, pues resulta que él, ¿qué dijo? Dijo, oye, no, es que yo creo que no debería de entrar, y alineó por ahí también cómo sería su once ideal, ¿no? O sea, él dijo, yo lo voy a alinear y así a ver cómo queda, pero de inicio él dijo, no metería yo para nada al buen Memo Ochoa, y me pregunto yo, ¿por qué? Pues, ¿qué pasó? La verdad es que yo podía más con el chisme y el morbo, que yo quería preguntarle, ¿pero por qué no? ¿Qué le hizo? ¿Se sacaron la lengua o qué pasó? Me sorprendió porque sí le echó bastante tierra al pobrecito de Memo Ochoa. Y bueno, Memo Ochoa, pues guapo es, eso no se va a negar, es muy guapo, tiene porte el muchacho y todo. Pero sí, pues han estado criticándolo bastante, ¿no? Bastante. ¡Cagajo! Dicen por acá. Pues sí, ahí está. Ándale, ahí está el Rick. ¡Cagajo! Y andaba ahí reniegue y reniegue ayer que yo lo estaba viendo. Por eso dije, es el señor Reniegos. Me queda claro que es el señor Reniegos. Oye, pues dicen por acá, para darle más el punch, ¿no? Más ahí la adrenalina a este partido que va a ser hoy, que ya salió. ¿Quién creen que regresó, mis queridos máximos y máximas de esta hora? ¿Quién creen que regresó y se ha hecho manifiesto? Pues claro, así es el malinchista de quién, del tremendo malinchista. Manda un mensaje malinchista. Mándalo, le gusta la mala vida, porque ya está con que ojalá y pierda la decepción mexicana. No, así no se puede. Charlie, ya que llegaste aquí con un plato de comida para mí, muchas gracias. Qué bárbaro, qué lindo eres.
1: Ya ves, detallista el hombre.
0: No, hombre, sí viniste con ganas, regresaste sí. ganas, me queda muy claro.
1: Híjole, si se enterara la gente, ganas no tanto, pero bueno, no, parte de la chamba.
0: Ya nos exhibiste, dirían por ahí. Oye, pues estamos platicando del partido. ¿Tú cómo ves, Memo Ochoa, lo ingresan o no lo ingresan en este partido?
1: Yo digo que sí, tiene que dar un protagonismo para la selección mexicana. Uh-huh. Pero ahí tengo un problema con la cuestión de que juegue como local.
0: Ok.
1: Que está obligado a dar un buen resultado, que ya pasó a la siguiente por los puntos, pero que pierda en casa no lo creo.
0: No estaría suave, ¿verdad?
1: Ya la cosa cambiará cuando esté de visitante, cuando juegue en Estados Unidos, pero vemos, estamos al pendiente de cómo resulta la selección mexicana.
0: Entonces tú vas porque sí lo vayan a ingresar.
1: Sí.
0: Pues es yo como también
1: Messi,
0: creo.
1: Que era tarjeta roja en aquel partido pasado. Bueno, antepasado.
0: Ya salió don árbitro, Charlie.
1: No se la dieron porque fue Messi.
0: Pues eso
1: pero
0: dice,
1: en este
0: ¿no?
1: caso deben de figurar esos jugadores importantes de la selección mexicana.
0: Que Messi está cumpliendo años hoy, déjame te informo. Así que Messi, happy birthday. ¿Cómo dirían los argentinos? Che, boludo, estás cumpliendo años.
1: Con un choripán.
0: Ah, con choripán, ellos sí. Comen choripán.
1: Es argentino, creo que sí.
0: ¿No? Ah, sí, choripán. No sabía, pensé que era como de Venezuela o algo bueno, así, el choripán. Pues no sé, pero ¿el qué? Lo que toman, el latte, mate.
1: Que yo tomé un mate de como que sabía a una cáscara de naranja.
0: ¿Y te gustó?
1: Sí, porque tardas en agarrarle el sabor, pero es, o sea, tienes que traer tu termo con agua caliente, tu sí. cebador, tiene una fórmula que lo tienes que poner como horizontal para que entre el agua y que con la cuchara.
0: Es un arte eso, sí, ¿no? No, a mí yo nomás quiero abrir la botella y tomar. Muchas gracias, ¿no? La verdad, yo le tengo miedo. Le tengo miedo a probarlo porque digo, y si no me gusta, no quiero hacer el ridículo ahí de...
1: Es como si tomaras un té muy concentrado, pero con muchas hojas.
0: Ok.
1: Así como en, digamos, si en una taza te haces un café para hacer tus mates, te harías como unas 10 bolsitas o más de té para lo que podría ser un mate.
0: ¿Ah, sí? No, pues no, sí está muy cargado. Ya así sí, como dices, sí suena muy cargado.
1: Y sobre todo que también trae cafeína, entonces ya hay los que tengan ahí una disposición con la cafeína.
0: En mi pues casa dicen, ¿dónde se apaga esta mujer? Imagínate yo con más cafeína. En mi casa dicen, ya apáguenla, por Dios. Imagínate tú.
1: Fíjate, son las 2 de la tarde, ya llevo 4 tazas de café.
0: Date cuenta.
1: Y el día es largo.
0: No eres un chico normal. No. Charlie, ¿tu pronóstico cuál fue?
1: ¿Empate?
0: El empate, él dijo que empate.
1: No quiero sonar negativo, pero creo que ya le falta. Es que ya pasó México, ya está, por puntos ya está.
0: Pero fíjate, comentaba nuestro compañero Chuy, que la playera de México, de acuerdo a la marca de Adidas, es la más vendida de todas. O sea, ya lo dieron a conocer que es la más vendida. Y me queda claro porque yo he batallado mucho para conseguir... Ahora sí que la del color verde. Y sí, o sea, si es así, ¿tú crees que van a hacer ese ridículo?
1: Es lo que te decía. Tienen que ganar, ¿no? Es lo que te decía, no creo que pierda en casa, pero tal vez de visitante cambie la cosa.
0: Pues bueno, podría ser.
1: Y como buen mexicano quería mi camisa, pero como muy buen mexicano, no nos alcanzó.
0: ¡Ah, bravo! Esa, es mira, doctor Adidas, César es que Lozano, esa precios, es la frase matona del día de hoy. ¿Sabes qué? Mándale un mensaje al doctor César Lozano, ¿verdad? Porque hoy tiene que ser esa frase, ¿eh?
1: Es que las de Adidas están preciosas, esos jerseys,
0: sí,
1: pero carísimos.
0: Carísimos, de París,
1: dirían. Pero como buen mexicano, apoyo la selección.
0: No, pues claro, sí, ¿no? Por eso vienes de gris, ni de aquí ni de allá, ¿no?
1: Sí, exacto.
0: O sea, tan.
1: Gris
0: tan,
1: como
0: tan.
1: Mi vida.
0: Así es.
1: Como tan, viviste tan, en estos momentos.
0: Oye, pues vamos a irnos con esta canción de México, México, que cada vez que yo la escucho,
1: ¿la
0: siento...
1: ¿La de Conjunto Primavera?
0: No, ah, no, es otra, ese es de Timbiriche. ¿Estás diciendo que se visten igual o qué pasa?
1: No, es que hay
0: ¿de
1: una,
0: qué
1: no,
0: me de perdí? ¿De qué me perdí? Nos vamos a ir entonces con esta de México, que yo, la verdad es que me emociono al aplaudir. 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

0: 2 de la tarde ya con 10 minutos a través de Máxima 99.1 FM, tu estilo de vida. Y el joven malinchista se ha manifestado. Y bueno, es que si tú no lo conocías, te presentamos a El Tremendo. Radio escucha de Máxima, pero sobre todo gran rival, ¿no? Por así decirlo, rival de la selección mexicana, porque él pues trae pleito él solo, y él cada vez que hay partido de México y mencionamos aquí cuál crees que va a ser tu marcador, él tiene su comentario nada positivo, pero nada positivo. Así que mi querido Charlie, qué bueno que ya regresaste, porque ya el señor malinchista del Tremendo se ha manifestado y vamos a escuchar lo que nos mandó.
1: ¿Qué onda, Sandy? Aquel Tremendo reportándose. Pues ya te la sabes, yo la verdad no estoy muy del todo de acuerdo con la decepción mexicana por toda la mafia que se maneja en esa asociación, pero bueno, pues ya, ahí estamos. De todas maneras, al fin y al cabo, en la tarde voy a ir a verlos con unos compas y pues me voy a tener que poner otra vez la verde, ahí voy a ir de infiltrado. Oye, sobre el respecto, eso que dijo Charlie, de que era penal, no era penal, era una jugada futbolera, o sea, van corriendo por atrás y pues sí le pegó, pero, o sea, no fue con el afán de lastimar, o sea, pero bueno, ¿qué se puede esperar de alguien que toma tanta cafeína, va? A ver si nos puedes poner una canción de Shekia, así nos puedes poner una canción de ya de la República Checa, se llama Crossroads, pero creo que no se va a poder, pero si me la cambias por la de Fin de Jaguares. Saludos, bendiciones, El Tremendo.
0: ¿Qué dice el público? ¡Fuera!
2: Fue penal, y con tanta cafeína me ayudó a ver que era un
0: penalote.
2: Patadazo que le dio al rival. Roja fue Messi, no le cobraron, pero no fue expulsado, pero bueno, es lo que sucedió. Y ya no quiero hablar más porque después se me...
0: No, habla, mira, Kenneth ya está diciendo, ¡échenlo al fuego por malinchista! ¡Nada, cero canciones para él! ¿Qué dice? ¡Échenlo al fuego, al chapopote! ¿Ya ves, Tremendo? O sea, es que se pasa de veras, pero ya ves.
2: Yo no he visto en
0: que
2: fútbol
0: tú,
2: que
0: tu cafeína.
2: Un así patada sea una jugada, ¿eh?
0: No, pues, no, bueno, sé. Pero ya ves, el señor malinchista acaba de decir que lo que tú viste, estabas muy equivocado. ¡Échenlo a los leones! Dicen acá también. ¡Échenlo a los leones! Pues él es el tremendo malinchista, que qué barbaridad, híjole. ¿Y lo sabes qué es lo peor?
2: Pero malinchista, por eso confía en Messi.
0: A ver, por eso. Manifiéstate, por favor, di aquello, tienes tu momento de réplica, nos sentimos ahorita como aquellos expertos en deportes que están en una mesa redonda, ¿no? Y están platicando de estos temas, pero no, dijo, ¡uy, Ángel
2: como
0: Aguilar!
2: Como siempre,
0: ¿sí es cierto? ¡Ángel Aguilar! Que decía que ella es de Argentina.
2: Sí, mira...
0: El señorito Ángel Aguilar, fíjate, tremendo Aguilar, ya no eres el tremendo Iglesias, nada, tremendo Aguilar, no, gracias Kenneth, gracias, ya te bautizaron así, mi querido Tremendo, y pues mándanos un audio para que aceptes ese nuevo nombramiento que tienes, porque qué bárbaro, no tiene ese hombre, no tiene llenadera, y luego qué quieres que te diga, que le va a la Chivas, no, bueno, para acabarla, ¿no? ¿Qué haces? Imagínate, Charlie, ¿qué podemos decir a esto?
2: Sin comentarios.
0: Diría el señor Tuca Ferretti, ¡cagajo con esta gente, de veras, no se puede! Pero bueno, tú dices entonces que no, que definitivamente pues sí era una falta. Y
2: sí,
0: mucha gente,
2: era.
0: ¿No? Mucha gente
2: mira,
0: sí lo comentó.
2: Pero ya pasó, no se castigó, ganó creo que en el partido pasado, ¿no? Argentina.
0: Así es.
2: Se le olvidó a la gente, a mí no se me olvida.
0: A mí no se me olvida que cumple años hoy.
2: Porque
0: eso
2: pudo
0: sí.
2: haber sido una expulsión para Messi. ¿Cuándo se había escuchado o visto eso? Nunca.
0: Se verán cosas peores, dice la Biblia.
2: Pues sí.
0: Y estamos
2: por eso te
0: hoy.
2: Decía, no creo que México pierda como local.
0: Pues sí. Yo creo que también estoy nerviosa por esto de que hoy llegarán los aliens y harán un momento de abducción, que ya hemos subido una fotografía a través de nuestro Facebook, Máxima 99.1 FM, en donde pues usted podrá comentarnos qué opina. ¿Sí habrá ese momento de abducción? ¿Se cumplirá finalmente la loca predicción de la vidente brasileña?

0: Había también una bruja de no me acuerdo de dónde que le había hecho ya como un amarre, pues al gran jugador de Inglaterra, ¿no? Que ya, para que no anotara. Y pues fue 0-0.
1: Mira, ayer por la tarde comentaba que le robaron sus zapatitos al patito Merlín.
0: Ah,
1: a un pobre
0: sí,
1: animalito,
0: cierto.
1: Víctima de la delincuencia. Entonces, ¿qué se puede esperar con los aliens?
0: Bueno, pero ¿dónde va a ser el partido de Brasil? Eso es importante. ¿Dónde va a ser el partido de Brasil? Porque si va a ser en México, entonces está hecho de que sí. Ahí te digo dónde va a ser. Ay, disculpe usted la música, pero es que estoy viendo mis historias. Las historias de la estación. Ahí, ¿por qué tenemos por ahí? Dice, ¿qué será de la humanidad sin Neymar? Dice el buen Mike Moreno. ¿Qué será? Charlie, ¿qué va a ser de nosotros sin Neymar, sin tanto drama?
1: No sé. Hasta ver el resultado.
0: Va a ser en Miami.
1: Miami.
0: En Miami, Florida, va a ser el partido. En Miami. Así que, ¿qué vamos a hacer sin Neymar? Imagínate. No lo sé, pero estaremos muy atentos a ese partido. Bueno, estaremos, yo creo es a las 4 de la tarde, entonces estaremos moviendo el bigote, ¿no? Porque estaremos comiendo.
1: Oye, que por ser frontera nos tocaron todos los partidos, ¿eh?
0: Sí, no, sí, es una chulada, chido. Eso sí, ya quien pagó, pues I'm so sorry for you, dijo Niurka, ¿no? Pero bueno, pues esto es algo de lo que se vive en esta máxima cabina, el buen Charlie que se deja caer con sus comentarios, que qué bárbaro, ¿no, Charlie, de veras?
1: ¿A poco no?
0: Pues sí, fuiste bastante sangriento, ¿eh?
1: Sí, sí.
0: Oye, sí, sí, sí.
1: No peleo, me defiendo.
0: Yo no poleo con no gente, peleo, sí. no poleo.
1: Me defiendo.
0: Ah, muy bien. Te mandan saludos, por cierto, ¿eh? Te mandan saludos por acá. El Fercho dijo un buen saludo para el buen Charlie. Así que bueno, ahí está.
1: Saludos, Fercho.
0: Pues muy bien. Entonces me voy a ir con azúcar amargo porque hay alguien aquí que tiene azúcar y tiene amargo de vez en cuando. No voy a decir quién es, pero está enfrente de mí con su playera gris.
1: Azúcar por bombón, te lo puedo creer.
0: Bueno, continuaremos con más. Es Máxima 99.1 FM. Dilo, Andrés.
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0: El dulce, el dulce.

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0: 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Abre ahí en nuestro estatus de nuestro WhatsApp para que no se te olvide la frase. Para hoy y todo el verano, la máxima es Máxima 99.1 FM. Para hoy y todo el verano. 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

0: Ya son las 2 de la tarde con 52 minutos y bueno, yo casi que ya me voy, pero Charlie, tú vas a llegar ahorita a las 5, ¿no?
1: Nadie te está corriendo, Sandy.
0: No, pero ¿sabes qué? Quiero ir a ver si se van a llevar o no a Neymar. Quiero ir a ver ese partido.
1: ¿O quieres ir a preparar el carbón, sazonar
0: pues
1: la
0: también,
1: carne?
0: Pues también, fíjate, no te quería decir. Chelas. No te quería decir ni presumir así porque sé que te humillo ya que tú vas a estar aquí en cabina pues, a esa hora. Sí, ¿verdad? Pero bueno, gajes del oficio, mi querido Charlie. Tú al menos estarás compartiendo por aquí el momento, no minuto a minuto, de lo que pasa en ese partido de México contra Chequia. A las 7 de la tarde.
1: Si pudiera ser cronista deportivo, pues lo narraría. Para que nadie se lo pierda.
0: Pues no, pero tenemos los derechos, pero. Pues
1: no, pero ahí como quiera cambio
0: pues nombre. Juégale,
1: sí,
0: ¿no?
1: Sí.
0: Juégale, juégale. Oye, pues fíjate que tenemos esos boletos para que ustedes vayan a la feria. Y es que me han estado comentando: ay, es que la frase no me la aprendo tan rápido. No se preocupen. Ahí en nuestro WhatsApp, ya ves que puedes ver los estatus. Ahí se ve la fotito de nosotros y si le tocas, ahí está la frase, ¿ok? Ya sea que le tomes una captura de pantalla, ya lo puedas grabar con más facilidad. Y recuerda que la frase es, para hoy y todo el verano, la máxima es máxima 99.1 FM. Para hoy y todo el verano, la máxima es máxima 99.1 FM, ¿ok? Esa es la frase, pero te digo, ahí en los estatus de WhatsApp, ahí es donde la puedes ver ahorita en este momento, para que te la puedas aprender un poquito más. Luego estamos ya como Bart Simpson, ¿no? Haciendo la ¿cómo se decía? Las planas, ¿no? Para que no se nos olvidara, yo entiendo, y sobre todo sé que andan manejando, y luego pues uno pone nervioso a la gente diciéndole, ¡rápido, ya,
1: sí,
0: ahora!
1: Sí, sí, sí.
0: Sé que se pone nervioso, sé que se ponen nerviosas, pero bueno, ahorita con calma, pueden corregirla, ¿ok? En este momento nada más porque yo dije, por favor, vamos a darle chance de que las puedan corregir. Entonces, si tú mandaste la frase y ya estás detectando que la mandaste mal, ahí te va. Para hoy y todo el verano, la máxima es máxima 99.1 FM. ¿Sale? Así entonces te esperamos para que puedas ir a disfrutar de la feria. ¿Ya fuiste a la feria? ¿Quieres ir a la feria, mi querido Charlie?
1: ¿A qué horas, mujer?
0: ¿A qué horas? Pues ahorita, ¿no? Ok. Oigan, pues disfrútenla, ya se está por terminar, ¿eh? Está por terminar, así que disfrútenlo muchísimo. Yo con esto les digo gracias por haberme acompañado. Soy Sandy Hernández, recuerden seguirnos en las redes sociales, máxima 99.1 FM. Charlie, pues ya se va a quedar ahorita para estar con ustedes a las 6 de la tarde, así que por acá andará. Y a las 5 de la tarde llega el doctor César Lozano. ¡Que gane México! Y el papá de México, Cheyenne, se queda contigo en máxima 99.1 FM.
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0: Bye, bye.

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3: México, Estados Unidos y Canadá sostendrán reunión virtual el 1 de julio por revisión del T-MEC. El secretario de Economía, Marcelo Ebrard, confirmó que el próximo 1 de julio se realizará una reunión virtual entre México, Estados Unidos y Canadá para poner en marcha el proceso de revisión del tratado entre México, Estados Unidos y Canadá, conforme al mecanismo previsto en el artículo 34.7 del acuerdo. En el encuentro participarán el propio Ebrard, el representante comercial de Estados Unidos, Jamieson Greer, y la contraparte canadiense, que se incorpora formalmente a esta etapa. Ese día, los tres países presentarán una carta suscrita por sus respectivos mandatarios para expresar si respaldan una extensión de 16 años para el acuerdo o si prefieren mantenerlo por 10 años con revisiones periódicas. México apoyará la primera opción, por lo que la presidenta Claudia Sheinbaum enviará una carta en ese sentido. El titular de Economía precisó que la fecha no marca una conclusión, sino el inicio formal del proceso de revisión, el cual comenzó anticipadamente mediante conversaciones sobre industria automotriz, reglas de origen, agricultura y seguridad económica.
4: El 1 de julio lo más probable es que haya una reunión virtual de Canadá, Estados Unidos y México con los secretarios de Economía o sus correspondientes en cada uno de los países, y de todas maneras 16 o 20 de julio hay una reunión aquí en México para continuar con las conversaciones. No lo creo. El tratado es un tratado, tiene, es una ley, digamos, porque fue aprobado por los congresos de los tres países. Entonces, si algo muy profundo tuviera que cambiar, pues tendría que pasar por los congresos. Y no creemos que esa sea ni la posición de Canadá, ni la posición de Estados Unidos, ni nuestra posición. Eso por un lado. Ahora, a principios de julio tiene que haber una comunicación de cómo continúa el tratado. ¿Cómo continúa? Puede haber una siguiente revisión dentro de 16 años. Puede haber una revisión dentro de 10 años. O puede haber revisiones más periódicas. Y eso es en parte lo que está en este momento en la discusión, a partir, como todos sabemos, de una decisión del gobierno de los Estados Unidos, del presidente Trump.
3: Para Plataforma Informativa, Alan Arciniega.
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3: Entrega Bienestar más de 7,000 tarjetas e inicia nuevo registro para pensiones. La Delegación del Bienestar en Chihuahua informó que durante la semana pasada entregó un total de 7,865 tarjetas en todo el estado, mientras que en Juárez se registró un total de 3,167 tarjetas a personas incorporadas a los programas de la Pensión para el Bienestar de las Personas Adultas Mayores y Mujeres Bienestar. Del total, 1,568 correspondieron a adultos mayores y 1,599 a beneficiarias de Mujeres Bienestar que realizaron su registro durante el pasado mes de abril. La delegada Mayra Chávez destacó que las pensiones para el bienestar constituyen un derecho establecido en la Constitución y tienen carácter universal, por lo que no dependen de ideologías o preferencias políticas. Asimismo, recordó que el proceso de incorporación contempla el registro, la entrega de la tarjeta bancaria, su activación y posteriormente el depósito de los recursos a las personas derechohabientes. De igual forma, anunció el inicio de un nuevo periodo de registro para ambos programas mediante un calendario organizado por la letra inicial del primer apellido con el objetivo de evitar aglomeraciones y brindar una mejor atención.
4: Sabemos que los días sábados y domingos a veces tenemos un poquito más de libertad en nuestros horarios por los trabajos y por muchas otras actividades, las escuelas de los niños y demás. Y bueno, es por eso que se abre para todas las letras los días sábado y domingo. Entonces, esos son los cuatro espacios para que puedan acercarse, el que le quede más cerca, el que quede más cerca de su domicilio, de su trabajo, puedan acercarse con su documentación y continuarán abiertos hasta el día domingo. Es como para este gobierno de la cuarta transformación, el bienestar es el cimiento de la soberanía. No podemos concebir la soberanía nacional sin hablar del bienestar de las familias. Y solamente así, enseguida del pueblo, realmente construir este gobierno de México, construir esta base de la soberanía.
3: Para Plataforma Informativa, Alan Arciniega.
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1: Cuando te bloqueas para lograr lo que deseas. ¡Qué título tan matón! Así te doy la bienvenida al placer de vivir. Me encanta compartir contigo este programa. Me encanta que seas parte de esta familia, de esta estación o de esta plataforma digital donde ya periódicamente escuchas el programa, lo cual me halaga mucho. Mira, esto es una capacitación gratuita, pero divertida, donde vas a decir, oye, qué bueno que escuchas esa, porque yo siempre termino diciéndote, te aseguro que al terminar el programa vas a decir, qué bueno que escuché el programa hoy, porque me dijo cosas que tienen que ver conmigo o que tienen que ver con alguien que yo amo. Tu familia, tu esposa, bueno, alguien de tu familia, tu esposa, tu esposo, tu marido, tu amante, tu hijo, tu hija, yo qué sé, uno nunca sabe, El día de hoy, cuando te bloqueas y no logras lo que deseas, es un autobloqueo. Son 10 razones que te voy a estar platicando durante el programa. Por favor, no te vayas. Te prometo un programa ameno, divertido, entretenido. Y también tengo una invitada muy especial que viene a decirte, todos somos marca, ¿estamos de acuerdo? Tú eres una marca, Joel Garza es una marca.
2: César Lozano es una marca.
1: Por el placer de vivir es una otra marca. César Acosta.
2: También.
1: Sí, sí, eres marca, claro.
2: Sí.
1: Bueno, entonces
2: César
1: no es marca.
2: Acosta.
1: Sí, ¿por qué le pones un changuito?
2: No.
1: Te voy a decir las razones y empiezo con la número uno y por algo es la número uno. Por miedo al fracaso. O sea, tú sabes que si tu éxito es bajar de peso, tienes miedo a bajar de peso. ¿Por qué? Porque después, ¿y si reboto? ¿Y si reboto después? Porque dicen que hay un rebote. ¿Y si me enfermo? ¿Y si me colgo de la cara? Miedo al fracaso. Miedo a que le hayas dicho a toda la gente que te ibas a poner a dieta y no te lograste bajar de peso. Entonces es un miedo al fracaso. Que te ofrecen un puesto importante y el miedo existe. Te recuerdo que hay dos tipos de miedos. El que te impulsa y el que te apaga. Qué bueno que tengamos miedo del que me impulsa, pero no del que me apaga. Ese es el primero. No vas para probar, para abrir boca el día de hoy. Los demás son más matones. También el día de hoy, la nota de Joel.
2: Ay, doctor, fíjese que voy a platicar acerca de esto. En la mañana, muchas personas se mandan mensajes, tanto dependientes de trabajo, con amigos, con la familia, pero con la pareja, hasta a pesar de que ya se despidieron y que bye, bye, bye, te amo, te quiero, bye, que te vaya bien, te bañas, bye, éxito. ¿Se mandan mensajes en WhatsApp? ¿Es válido mandarse mensajes?
1: Oye, qué bonito que te digan, oye, salí corriendo, pero te quiero decir que te amo.
2: ¡Ay, doctor!
1: Me acabo de ir y ya te estoy extrañando. ¡Ay, claro, bueno, que los calzones hasta los tobillos!
2: ¿Eres de las personas que te gustan que te manden mensajes tu pareja o eres de las personas que dices tú, ya, tanto mensaje, ya?
1: Bueno, es que hay gente que exagera.
2: Bájale tantito.
1: No sé, hay parejas que son muy tóxicas.
2: Pues sí, hay parejas que así son.
1: Ahorita volvemos. Ay, Guadalajara, querido, les mando un abrazo muy grande a tanta gente linda en Guadalajara. Este viernes estoy con ustedes. 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Tepic, mañana estoy con ustedes en el Teatro Alí Chumacero, en el Teatro del Pueblo. 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Ahorita venimos.
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1: Gracias a quien me pregunta de los 10 hábitos, ¿cuál es el hábito que más me gusta a mí? Los 10. Pero obviamente, pues hay uno que son las... El tener relaciones sanas, o sea, relaciones saludables, conexión con la gente, se llama el hábito. A ver, hay gente que conecta contigo, pero que sientes que no hay confianza. O sea, exagera. Sabe que tiene que sonreír y sonríe, pero la sonrisa es falsa. Sabe que tiene que sacarte tema y te pregunta temas como, por ejemplo, ¿qué te dedicas? ¿Y qué más haces? En lugar de preguntar, una persona carismática, lo digo en el libro, una persona que tiene carisma, en lugar de preguntar a qué te dedicas, pregunta más sobre emociones. Oye, ¿qué sientes trabajando en eso? Oye, ¿y qué es lo que más disfrutas de tu trabajo? Eso hace la gente carismática. Lo marco fuertemente en mi libro Más Hábitos, Menos Dramas, porque el carisma es algo que naciste con él, pero hay gente que deja de desarrollarlo. Hay gente que por las malas influencias de la gente que le rodea deja de ser carismática porque se casó con una persona amargada. Antes era sonriente, feliz, antes era una persona que brillabas. Ahora te apagaron y ahora apagas tú. Qué triste, pero se pegan las mañas. Sí es verdad lo que dijo Jim Rohn, que nos convertimos en personalidad o en hábitos o en forma de ser en el promedio de las 5 personas con las que más nos juntamos. Quita las creencias limitantes que te hacen eso, creer que no puedes. Ten mucho cuidado porque una persona carismática no saca sus creencias limitantes. Como por ejemplo, no soy bueno para nada, a mí batallo mucho para que se me dé el dinero, desafortunadamente soy un fracasado en el amor. Ten mucho cuidado con eso. ¿De dónde viene la creencia? ¿Quién me hizo creer que no tengo alma o no tengo el carisma necesario para agradar a la gente? ¿Quién me lo dijo? ¿Quién me incrustó en mi cerebro el que el dinero no se da en árboles? ¿Que el éxito viene acompañado de tristeza? Quita todo eso, porque eso desafortunadamente le quita brillo a tu vida. Vamos, y hablando de brillo, vamos con quien le encanta brillar en este programa.
2: Ay, doctor, ¿cómo? ¿Quién?
1: Con mi invitada, pero no ha llegado. Entonces, no vamos llega. Contigo.

0: ¡Claro! ¡Claro!
1: No me digas eso.
0: Hazte presente ahora mismo en WhatsApp con tu pareja. Porque si no tienes comunicación durante el día con la pareja, dicen los expertos que llegan otras personas y después pues no conectan tú y la otra persona o tú y tu pareja para que tengan esa comunicación y tengan...
1: Mira, pues, conmigo.
0: ¿De dónde reírse?
1: Por cierto, ¿dónde dejé mi celular? Lo que es no tener...
0: El mío aquí está, doctor. El mío aquí está.
1: No, es para la gente que esté viendo el programa, pero bueno, me pica, no. Lo tenía frente a mí.
0: Pues no, no es ansioso.
1: ¿Te ha pasado que estás hablando por celular? Oye, ¿dónde dejé el celular? Y estás hablando con el celular.
0: Bruto, yo lo traigo en la mano.
1: No, y lo traes a un lado, estás hablando con él. Oye, entonces sí.
0: Sí, doctor, manden mensajes.
1: Manden mensajitos para que haya
0: oxitocina. Ojo, no saturen.
1: No saturen, sí.
0: Un mensaje en la mañana, un mensaje bonito, media mañana, un mensaje mediodía, un mensaje después de tu comida, un mensaje antes de salir del trabajo y un mensaje en la noche. No se crean.
1: Y no, bueno, esa saturación. Yo dije, no, ya fue mucho. Obras penas, mandas uno. Vamos, una pausa. Ahorita volvemos. No te vayas. Esto es el placer de vivir. ¿Quieres platicar conmigo? Más 52-81-28-610-170.
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2: Critica gobierno de la zona norte posible desvío político en registro telefónico. Ante las últimas semanas para el registro obligatorio de la línea telefónica móvil, el gobierno del estado en la zona norte exhortó a reforzar el proceso de inscripción, ya que una parte de la ciudadanía desconoce los mecanismos habilitados para realizar el trámite y persiste la desconfianza hacia las plataformas de protección de datos del gobierno federal, situación que ha frenado el avance de la regularización pese a su carácter gratuito y obligatorio. En declaración a medios de comunicación, el representante de la oficina de la gobernatura Zona Norte, Carlos Ortiz Villegas, señaló que, aunque esta medida responde a un tema de seguridad nacional, no debe utilizarse con fines político-partidistas ni aprovecharse de su implementación, luego de que recientemente se detectara el uso de mensajes de textos para la difusión de encuestas y sondeos sobre posturas ciudadanas en favor de perfiles de Morena. En ese sentido, criticó el uso de estos mecanismos para la difusión de mensajes con fines de posicionamiento político y sostuvo que el registro de líneas telefónicas debe mantenerse dentro de un marco estrictamente institucional y de seguridad, sin convertirse en un canal para promover encuestas o ejercicios de opinión vinculados a partidos o actores específicos, por lo que llamó a respetar su carácter técnico y normativo.
3: Porque me han estado a mí llegando muchos mensajes, precisamente del alcalde de medio tiempo. Han estado llegando mensajes de que se van a votar por él o porque si no, o sea, ese tipo de expresiones. Pues ahí sí no debe utilizarse para un manejo político, sino debe exclusivamente para llevar a lo mejor un registro puntual, sobre todo para temas de seguridad, pero no para estar sacando expresiones como esa del exalcalde de medio tiempo, ¿no? Me lo han comentado gente, mucha gente me lo ha acercado conmigo a decirme que les están llegando esos mensajitos. No sé si alguno de ustedes también, pero bueno, chéquenlo. Son mensajitos, no es algo que estoy inventando yo, es algo que gente me ha dicho que por qué me utilizan, por qué llega un mensaje que si voy a votar por pues quién les dio mi teléfono. Simplemente el sábado estaba yo en una convivencia entre un grupo de amigos y ahí dos señoras me dijeron, mire, los mensajes, ¿por qué no llegan esto? ¿Quién les dio nuestro teléfono? Son expresiones que no deben de ocurrir, ¿no? No, todavía.
2: Para Plataforma Informativa, Alan Arciniega.
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17: Hablando de mi libro Más Hábitos, Menos Dramas, te quiero dar esta reflexión hablando, que habla precisamente de la importancia de los hábitos, de las situaciones que hacemos por costumbres que se pueden convertir en hábitos. No todas las cadenas son visibles. Algunas están hechas de hábitos. De costumbres que repites, aunque ya no te hagan bien. Oye, ¿pero por qué tienes ese carácter? Pues no sé, siempre he sido así. Oye, ¿pero por qué comes eso si es malo? Pues mira, siempre lo he comido. De patrones que conoces tanto que terminas confundiéndolos con tu identidad. Pero también cuesta cambiar esos hábitos. Porque lo conocido da falsa sensación de seguridad. Y recuerda algo, puedes aprender una nueva manera de vivir si tú tomas lo que toma la gente feliz. Decisiones. Me despido con esta frase. No eres tus hábitos, eres quien decide transformarlos. ¿Así o más claro? ¿A quién tengo en la línea? Te saludo con gusto, Viridiana, ¿cómo estás?
18: Muy bien, doctor César Lozano. Perfectamente bien.
17: Me da gusto saludarte, Viridiana. ¿Cómo te apellidas?
18: Jauregui a la Torre.
17: Me da gusto saludarte, Viridiana Jauregui.
19: A la Torre.
17: A la Torre. Me encanta Torre. Saludarte. ¿Casada, soltera, viuda, divorciada, dejada, abandonada?
18: Separada. Felizmente separada.
17: ¿Felizmente separada? Pero si estás jovencita, ¿qué edad tiene, mi reina?
18: Tengo 38 y el lunes cumplo 39.
17: Apenas saliendo del cascarón.
18: Sí, creo que un día antes de...
17: Oye, pues ya te pusieron la música. Él. Pero estás separada, ay, no. Pero estás en etapa de...
19: De merecer.
17: De merecer sí está. 38 años está en etapa de merecer. Pero estás en etapa de introspección, de que no quieres a nadie en tu vida, o estás en etapa de abrirme
18: sí,
17: al amor.
18: Tengo poquito, tengo 3 meses de separada.
17: ¿Te acabas de separar?
18: Sí.
17: Ah, no, estamos en introspección, reina. Tienes que pensar primero a ver qué quiero, qué no quiero.
18: Sí,
17: qué
18: ahorita estoy en la etapa de duelo.
19: ¿Y qué quieres?
17: Pues vamos a cambiar, ¿de duelo o de aprendizaje? ¿Qué palabra prefieres?
18: Yo pienso que de aprendizaje.
17: Sí, yo también pienso igual. Porque aprendemos de todo, hasta de las separaciones. ¿Estás de acuerdo, Viridiana Jauregui de la Torre?
18: Sí, y también de los errores. Y son experiencias que uno tiene que pasar.
17: Sí, pero a ver, dijiste felizmente separada. ¿Te tardaste en tomar la decisión?
18: Sí, porque duré 15 años de matrimonio, doctor. Pero pues este hombre pues me puso el cuerno. Y ya con la señora lleva 5 años, imagínense. Por eso le digo felizmente separada.
17: Válgame Dios, 15 años de relación, de los cuales 5 traía otra.
18: Así es, doctor.
17: ¿Y cómo te diste cuenta?
18: Pues yo ya tenía sospechas desde hace mucho. De hecho, hasta le echaba carrilla. ¡Ay, ahí va la sucia! ¡Y ahí va la sucia! Es que mire, uno donde río suena es porque hay agua.
17: A ver, ¿cómo sonaba el río?
18: No, pues como yo tengo un negocio, pues la gente llegaba y me decía, oye, vimos a tu esposo a tal lado, y yo sé, y el otro. Y pues la muchacha esta, pues no era mi amiga, pero era mi conocida, pues vivía atrás de mi casa, imagínense.
17: No, pues nomás se brincaban la barda.
18: Pues yo creo.
17: Mira
18: sí,
17: qué listo.
18: Ya tenía sospechas, ya.
17: Ya sospechabas. Y él sí. Que siempre lo negó, ¿no es cierto? ¿No es
18: siempre,
17: cierto, Viridiana, que tienes?
18: Siempre fui la loca que me hacía chaquetas mentales.
17: Así te decía, ay, que fue, que nunca había escuchado ese término.
18: Es muy conocido de Guadalajara.
17: Ah, bueno, oye, pero, o sea, te decía, tú estás trastornada, ¿cómo voy a andar con alguien?
18: Sí, me decía él, no, es que como eres juzgas, y yo, no, pues, ¿cómo es que? pues lo notaba yo, se iba bien perfumado. Es mecánico y se iba bien perfumadito.
17: Bueno, porque se iba perfumadito porque pues se iba a meter abajo del coche y pues para que huela rico el carro, pues huele puro aceite.
18: Sí, en vez de aceite, pues otros olores.
17: Oye, ¿cuando llegaba perfumadito todavía o ya no?
18: No, sí llegaba todo mugroso. Pero hay veces que yo le hablaba y yo, ¿dónde estás? Ah, fui con un cliente, fui a checar un carro y pues 2-3 horas. Yo no.
17: O deja tú que checar el carro, no veías dónde está el dinero.
18: Eso, doctor, eso. Porque sí me limitó muchísimo con el dinero. Tanto que tuve que trabajar.
17: Bueno, esa etapa ya terminó. ¿Aprendiste algo, Viri?
18: Claro, lo estoy aprendiendo. A quererme más, doctor.
17: Eso es lo más importante. Oye, ¿estás de acuerdo que las mujeres tienen un sentido muy desarrollado como para detectar que aquí huele a muerto?
18: Mire, le voy a decir una cosa y siempre se lo dije. Ojo de loca, nunca se equivoca. Sí, la verdad.
17: O sea, cuando ¿estás dándole consejos a todas las mujeres que nos están escuchando?
18: Claro que sí, que sigan su intuición de mujer, porque uno de mujer tiene una intuición. No hay que dejarla ir.
17: Bueno, a veces sí y a veces no, a veces se equivocan unas, porque ha habido matrimonios que han terminado por intuiciones que no eran las correctas. O sea, hay que comprobarlo, tú lo comprobaste. Llegó un momento en que tú tuviste los pelos de la burra en la mano. La burra no era ella, sino la burra era la evidencia, la tuviste.
18: Pues no la tuve, pero al final de cuentas terminó diciéndomelo, me lo confesó.
17: Bueno, tú vives en paz, él ya vive en su cuartito, déjalo, ya terminó esa etapa. ¿No piensas regresar?
18: No.
17: ¿Él quiere regresar?
18: Quería, pero ya no. Yo le puse el alto. Yo sí le dije de que con un perdón no marcaba toda la herida que yo tenía.
17: De acuerdo. No me vayas a fallar este viernes que voy a estar en el Teatro Galerías, ¿eh? Por favorcito.
18: Sí, ya lo
17: No me
18: escuché.
17: Falles, ahí te quiero
18: no,
17: ver.
18: No, quiero tu libro, doctor, quiero
17: Te lo firmo y nomás llega una hora antes, por favor, ¿eh?
18: Sí, sí, claro.
17: Para
18: que
17: firmártelo.
18: Sí,
17: una pausa, ahorita volvemos.
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2: El secreto de las marcas inolvidables. Claro que hay marcas que nunca se olvidan. Hay nombres de restaurantes que nunca se olvidan. Hay nombres de aromatizantes que no se olvidan. No nada más por lo rico que huelen, sino también porque pues hay un, dice mi coach invitada del día de hoy, que es experta en el tema y autora de dos libros. El último ya es bestseller. No vendemos comida, no vendas comida, vende emociones. Que lo he recomendado durante los últimos meses aquí en El Placer de Vivir. Lupita Arias, bienvenida. Oye, ¿por qué dices que... ¿cuál es el secreto de la marca inolvidable? Porque todos somos marca, ¿verdad? Para empezar. A ver, si usted vende tamales, ¿qué marca tiene? ¿Ya la pensó bien? Porque tiene un ADN. Yo no sabía eso. Me lo va a enseñar. ¿Vendes velas? ¿Ya checaste la marca? ¿Cuál es? ¿Vende tacos? ¿Cómo le va a poner el negocio de tacos? Porque hay mucho emprendedor. Pero a muchos les va mal y a otros les va muy bien. Tuvo que ver la marca. Obviamente lo que vendes. La publicidad, la mercadotecnia. ¿Pero la marca?
3: La marca trasciende.
2: ¿Por qué?
3: Bueno, la verdad es que cuando tú vas a tener tu marca, tu, ya sea marca personal, marca de tu negocio, en este caso marca de tu restaurante, necesitas saber primero quién eres, necesitas ver tu personalidad. Hay un libro de Carl Jung que tiene los 12 arquetipos. En base a esos 12 arquetipos, tú puedes encontrar tu propia personalidad.
2: Sí, lo conozco.
3: Y es súper interesante porque una vez que tú entiendes, ah, esto queda conmigo. A veces me preguntan, Lupita, pero yo tengo como de 5 arquetipos. No te engranes. 2 es suficiente, no más de 2. ¿Por qué? Para que sea muy fácil de digerir. Y una vez que encuentras ese arquetipo, no queda ahí. Necesitas aplicarlo. Aplicarlo desde cómo reclutas. Aplicarlos desde tu proceso de servicio que vas a tener, las palabras que vas a decir que van a conectar con tu esencia. Fíjate, una de las cosas que tiene que hacer el restaurantero es escuchar a su cliente. Escucha activa, te escuchaba hace rato precisamente que decías de la escucha activa. Las mejores estrategias de marketing que he tenido es gracias a escuchar a mis clientes.
2: ¿Se aplica nada más en restauranteros o en cualquier?
3: En cualquier empresa, en
2: si estás
3: negocio,
2: en una estética, porque nos oye mucho gente, ¿sí?, que corta pelo.
3: Totalmente.
2: Que admiro inmensamente a la gente que se encarga de esa, porque se ve fácil, sí, pero sí, no. Se aplica eso. ¿Qué quiere mi cliente? Escucharlo.
3: Escucha por qué van contigo. No qué quiere, que por qué van contigo. Esos clientes que van todo el tiempo contigo.
2: ¿Por qué?
3: ¿Por qué?
2: Pero oye, ¿por qué habiendo tanta gente que corta pelo vienes conmigo? ¿Así directo? ¿Así?
3: No, sí, claro, directo. ¿Por qué vienes aquí? ¿Qué te hace sentir venir a mí? ¿Por qué no vas con otro? Y ahí vas a encontrar
2: pues
3: tu estrategia.
2: Pues
3: te voy a
2: dar la respuesta de por qué voy con la Rocío, porque yo le llamo y a la hora que le llamo, ahí está. Fíjate, Rocío, y no me haga, porque ya sabe cómo ando yo, ¿verdad? Y siempre... te hago un cambiecito aquí, anda viendo qué cambiecito me hace, aunque sea leve, que el corte de aquí, la parte, pero ese es un toque personal.
3: Y pero te empieza a conocer y ya da el trato preferencial, que te conoce, que te gusta y en base a lo que te gusta, habla, claro, y hace. Entonces, también decías algo de la música también va, el aroma, decías ahorita, el aroma también va de acuerdo con tu restaurante, con tu empresa, para que recuerden a tu empresa con ese aroma. ¿Cuántas empresas grandes no tienen ya su propio perfume? ¿Su vela?
2: Abercrombie.
3: ¿Y ya cuando sabes hueles eso, de quién te acuerdas?
2: A César Lozano. No, yo no uso esa. No, yo traigo, sí, mi loción y la gente me dice, oye, te olí la vez pasada, olí a ti.
3: Exacto, 35% de lo que recuerda el cerebro es el olfato. Entonces imagínate, si lo haces con intención tu aroma, lo pones con intención, se va a recordar la gente de ti y las emociones que tú le estás proyectando. Aguas, ¿eh? Porque si son malas, ya valiste cacahuate. Tienen que ser buenas para que pueda recordarte. Y eso es un trabajo. Claro. El poder hacer un servicio, un protocolo que vaya con tu esencia, el trato y todo lo que conlleva ese ambiente, ese
2: lugar. Esa es la marca.
3: La temperatura, sí.
2: Creemos que la marca nada más es esta.
3: No. ¿Qué es lo que te hace sentir esa marca? Porque hay veces que también, por ejemplo, como se ve el lugar y que también se ve en redes sociales igual. Porque a veces no te pasa que de repente ves a un platillo súper guau y llegas a un fiasco.
2: Claro,
3: ¿te ha pasado?
2: Me pasó ayer. yo la quería como el de la foto, le dije. Oye, eran unos camarones muy ricos, pero no salieron igual.
3: No, y luego les ponen platos diferentes. Estaba esta taquería que estaba atendiendo y tenía en sus redes sociales un plato muy bonito de leña. Y yo decía, ay, qué bonito plato, pero yo nunca lo he visto. Ah, es que son diferentes. ¿Y cómo es tu plato? Rojo con plástico.
2: Ay, no friegues.
3: Pon eso, no pasa nada. No pasa nada, pon lo que eres, porque si pones eso en las redes sociales, llegan y tómala. No. O sea, ahí pierdes. O
2: pues simplemente la imagen, sales en las redes, eres bien bonito, bien guapa, bien bonde. Y la ves y...
3: ¡Santo Dios!
2: ¡Tú no eres!
3: Sí, definitivamente.
2: Como Lupita está más bella en persona que en las redes.
3: Gracias.
2: Es mejor que te digan, te ves mejor en persona.
3: ¿A qué te digan?
2: Sí. Ah, eras tú.
3: Ay, no te reconocí.
2: No te reconocí. Ella es Lupita Arias.

0: Arias, coach, así la encuentras, Lupita Arias, coach en todas sus redes sociales, experta en esto, en marca, en marketing, y además restaurantera y asesora restauranteros, aunque vendas tacos en puesto, te asesora la Lupita.
1: Totalmente.
0: Me va a dar mucho gusto que le escriban a ella. Vamos a una breve pausa, no te vayas, esto es Por el Placer de Vivir Internacional.
2: El doctor César Lozano regresa en unos minutos por el placer de vivir.

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1: César, qué gusto saludarlo desde acá desde Guadalajara. Tengan un abrazo y muy felices días para todos.
2: Buen día, doctor César Lozano. Te escucho desde la ciudad de Monterrey. Muy emocionada de que me hayan contactado del programa Por el Placer de Vivir, y también siempre escucho Así o Más Claro. Saludos.
3: Hola, hola, mi nombre es Valeria Ortiz González y los saludo de Acuña, Coahuila.
4: Saludos, Guadalajara, gracias por escucharnos allá, amigo querido, te espero el viernes, Teatro Galerías, ahí nos vemos ya, últimos boletos, Felizmente Imperfectos, boletia.com o en taquillas del teatro. Saludos también en Monterrey, aquí en Monterrey, gracias, que me escuchas siempre en Así o Más Claro. El podcast de un servidor se llama Así o Más Claro, lo cuentas en todas las plataformas. Es el podcast de un... me encanta, son puras historias de vida que te van a encantar. Valeria Ortiz, te saludo en Ciudad Acuña, Coahuila. Vamos con Joel Garza, por el placer de estar conectado a las mejores aplicaciones totalmente gratis en tu celular.
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5: Gracias, doctor César Lozano. Amigos que están en sintonía de Por el Placer de Vivir, soy Joel Garza y como cada semana compartiéndoles información de tecnología y por supuesto de redes sociales. Hoy les quiero platicar algo que puede cambiar completamente la forma en la que te comunicas y hasta las oportunidades que llegan a tu vida, ¿eh? Porque, aunque ustedes no lo crean, uno de los miedos más comunes en el mundo es hablar en público. Y de hecho, hay diferentes estudios que aseguran que aproximadamente el 75% de las personas sienten nervios, sienten ansiedad o miedo al momento de hablar frente a otras personas. Y es que, aunque les he estado mencionando, muchas personas prefieren incluso evitar una presentación, una exposición o hablar frente a un grupo antes de pasar por ese momento que es incómodo. Y en realidad es que ese miedo puede afectar muchísimo. Incluso afecta entrevistas de trabajo, juntas, las ventas, las relaciones personales, las redes sociales e incluso la seguridad con la que expresas todos los días. Y justo eso es porque nació mi curso online que se llama Impacta con el Poder de tu Voz. Es un curso completamente práctico donde comparto herramientas que a mí me han ayudado durante años en televisión, en radio, en conducción de eventos, en creación de contenido. Y dentro del curso vas a poder aprender cómo controlar los nervios, cómo mejorar tu dicción, cómo modular completamente tu voz y que sea correcta, cómo conectar con el público, cómo estructurar una presentación efectiva y además cómo comunicarte con más seguridad y autenticidad. Y eso no es todo, porque incluyo ejercicios prácticos, incluyo dinámicas, lecturas en voz alta, trabalenguas, masterclass con expertos en liderazgo, en ansiedad, en postura, en imagen, en cuidados de la voz, en comunicación en redes sociales, todo eso y más lo uno a este curso digital, así que puedes comunicarte de una manera muy amplia para la comunicación que te he mencionado de poder impactar con tu voz. Y algo importante es que la comunicación no solamente sirve para hablar frente a miles de personas, también sirve para expresar mejor tus ideas, para venderte profesionalmente, para hacer contenido y para poder conectar con los demás. Así que, sinceramente, creo que una persona que aprende a comunicar mejor tiene muchísimo más impacto en su vida personal y profesional. 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Sigue disfrutando tu día. Es único y sigue aquí en Por el Placer de Vivir.
4: Gracias, Joel, y gracias a ti que nos dejas acompañarte todos los días en este horario, misma estación.